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0: Muchas gracias.
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0: las 9.
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2: Bienvenidas y bienvenidos a la Hora Nacional. Muchas gracias por acompañarnos.
3: Sí, muchas gracias a todos, Micha. Yo soy Leo y como cada domingo es un gustazo estar con ustedes.
2: Empezamos con el tema del ABC de las emociones, de cómo reconocerlas y pedir ayuda.
3: También hablaremos de la encuesta intercensal del INEGI.
2: Les contaremos sobre la importancia de la detección oportuna del cáncer de mama y dónde pueden recibir atención.
3: Les vamos a explicar cómo sacar una cita médica en el IMSS sin salir de casa.
2: Recordaremos a la científica mexicana Elia Bravo Hollis, conocida como la madre de las cactáceas.
3: Les vamos a contar cómo sacar su licencia permanente en la Ciudad de México y otras entidades del país.
2: Y les diremos por qué las escrituras son un escudo protector jurídico.
3: Acuérdense que pueden escribirnos a la Hora Nacional Oficial. Estamos en YouTube, Facebook, Instagram, TikTok, X, Spotify, en el número 55 34 83 42 39, y en el correo lahoranacional@segob.gob.mx. La adolescencia es una etapa de muchos cambios. Está transformando nuestro cuerpo, nuestra forma de relacionarnos y también la manera en la que entendemos lo que sentimos. Aprender a reconocer y a expresar las emociones puede ayudarnos a, si eventualmente lo necesitamos, poder buscar apoyo.
2: Si quieren más información sobre salud mental para las y los jóvenes, pueden consultar la siguiente página. Por favor, pongan mucha atención. Es www.abcdelasemociones.c.gob.mx. Y si necesitan apoyo, también pueden llamar a la Línea de la Vida al siguiente número 800-911-2000 con atención personalizada a las 24 horas.
3: Ahora, la estrategia ABC de las emociones trabaja con tres ejes: reconocer, comprender y actuar. Y para platicarnos de esto, nos da muchísimo gusto que nos acompañe hoy una vez más la maestra Noemí Juárez Pérez, subsecretaria de Educación Básica de la Secretaría de Educación Pública. Noemí, bienvenida una vez más a la Hora Nacional. Qué gusto tenerte aquí. Ahora no para hablar de historia, sino para hablar de emociones.
4: Me da mucho gusto saludarte, Leo, Chas. Es un gran gusto regresar y sobre todo a toda la audiencia de la Hora Nacional.
2: Para comenzar, ¿exactamente qué es el ABC de las emociones?
4: Primero diría que es una estrategia nacional, y en esta estrategia nacional se atiende dos sectores de el sistema educativo nacional. El primero, lo que comprende nuestra adolescencia, que son las de la educación secundaria, particularmente focalizada a las y los adolescentes de tercer grado de secundaria y todos los jóvenes de la educación media superior. Así es que en un primer momento abarca tercero de secundaria y todo lo que comprende la educación media superior. Es una estrategia nacional, están todas las entidades involucradas, estos dos niveles educativos, y lo que se pretende es dar atención focalizada a este sector de la población que, como bien lo mencionan, es un momento clave en la vida de las personas. Es un momento donde estás tú nombrando, donde estás tú posicionándote en el mundo.
3: Y también empezando a reconocer y a nombrar lo que estás sintiendo, que es una cosa que queremos preguntarte por qué se considera que es tan importante como para basar un poco una estrategia entera en esa necesidad que tiene la juventud de empezar a ubicar qué siente y poder hablar de ello.
4: Así es, lo que primero que queremos es darle voz a las propias adolescencias, a las juventudes, también entender cómo se viven de maneras diferentes, que también están atravesados por otras condiciones, y lo principal es saber y reconocer qué están sintiendo, qué están pasando, qué están sobrepensando, para poder dar una atención, para poder brindar orientaciones también desde el sector salud. Estamos trabajando, es algo muy importante de esta estrategia, que estamos las dos secretarías involucradas, educación pública y el sector salud, porque no podemos entender este derecho de la educación cuando tiene que ir también completamente ligado con el derecho a la salud, van de manera paralela. Entonces, esta importancia de que ellos reconozcan qué sienten, qué piensan, que además de todo es algo muy importante, y porque esta estrategia es muy importante, porque deja de ver el autocuidado. O sea, no solo es el autocuidado, no es tú eres responsable de lo que sientes, tú eres el responsable de cómo salir de eso que
2: edad,
4: sientes.
2: No es lo que menos piensa en la cabeza.
4: Por eso lo hablamos desde lo colectivo, porque el cuidarnos también es una responsabilidad colectiva. Por eso debemos de brindar espacios seguros, espacios de diálogo, espacios de confianza, y uno de esos espacios donde pasan gran parte de su etapa formativa es la escuela. Entonces también por eso la escuela debe ser un espacio donde se les escuche, donde puedan hablar y donde se les pueda orientar. Ya dejamos esta idea de, pues tú eres responsable de lo que sientes y sal tú como puedas, o te sientes triste porque ya deja de pensar eso, ya déjate de sentir así, sí. Cuando entendemos que es un bienestar colectivo, es un entorno social en el que se están desenvolviendo también nuestros jóvenes.
3: Noemí, entonces, abcdelasemociones.sep.gob.mx es la página.
4: Así es.
3: ¿Los materiales impresos llegaron a escuelas y familias?
4: Completamente. Pero también pueden descargarlas si hay público general interesado que quiera conocer, ¿no? Posiblemente claro. Algún docente, pero que también quiera conocer las de orientaciones de padres, madres y personas cuidadoras. Todas están en este mismo portal, se pueden descargar. Hay también sugerencias de estrategias en el aula para estas horas que se trabajan en las escuelas. Hay más materiales de difusión, de infografías y todo también lo relacionado con el uso de los dispositivos. Son dos estrategias que van de la mano. Así es que una visita que claro. Tendrá muchos materiales y orientación.
0: Sí, pues dicen por ahí, ¿no? Que nadie te enseña a ser papá, pero mira, al menos tenemos estas cosas que nos pueden guiar un poquito, ¿no?
3: Claro.
0: Así un es. Muchito.
4: Sí, esa es la finalidad.
0: Así es.
3: Pues muchísimas gracias, Noemí, por haber regresado a la Hora Nacional para platicarnos del ABC de las emociones.
4: Y muchas gracias por el espacio también aquí para darle a conocer.
2: Pues muchas gracias a ti, Noemí Juárez Pérez, subsecretaria de Educación Básica de la Secretaría de Educación Pública.
4: Gracias.
2: Y gracias a ustedes. No se vayan, tenemos más.
3: INEGI presentó los resultados de la encuesta Intercensal 2025, que es un ejercicio estadístico que actualiza la información sobre la población y también sobre las viviendas en México.
2: Y la encuesta se levantó en más de 7.3 millones de viviendas y sus resultados son representativos a nivel estatal, nacional y municipal. Esta información permite conocer las necesidades de todas las comunidades y hacer que los servicios lleguen a todo el país.
3: Si quieren conocer los resultados, pueden hacerlo en la página inegi.org.mx/programas/EIC/2025. Hoy nos acompaña el doctor Mauricio Rodríguez Abreu, titular de la Unidad de Estadísticas Sociodemográficas del INEGI, para platicar un poquito más sobre esta encuesta. Doctor, bienvenido a la Hora Nacional.
5: Un gusto estar aquí con ustedes.
2: Al contrario, doctor.
3: Sobre todo para que nos cuente un poquito más sobre esta encuesta Intercensal 2025. ¿Qué nos permite conocer esta encuesta, por ejemplo, sobre las necesidades de las distintas comunidades del país?
5: Como ya lo mencionaban, esta encuesta, primero que nada, es la más grande en la historia del Instituto, en la historia de México. Wow. Con estas 7.3 millones de viviendas que visitamos, nos permite llegar precisamente a nivel municipal de información. Eso es importante porque a ese nivel solamente lo logramos con los censos de población. Entonces, ahora la encuesta Intercensal nos permite justo actualizar la información de los municipios para que quienes hacen política no solamente tengan información a nivel estatal, sino que puedan focalizarla un poco mejor. Información en materia de cuántas personas viven en cada municipio, en cada entidad, cuál es la edad promedio de la población, si están asistiendo a la escuela, si saben leer y escribir, si están trabajando, cómo son las condiciones de la vivienda en las cuales están estas personas habitando, si tienen agua, servicios, internet, y bueno, hay otras muchas variables que precisamente nuestro objetivo como instituto es acercarle a la población, pero también a los tomadores de decisiones, esta información para que ya ellos puedan hacer las políticas que correspondan.
3: ¿Cuál es la diferencia entre los censos poblacionales que hace el INEGI y esta encuesta Intercensal?
5: Un censo que es un censo, barremos todo el país. Vamos a todas y cada una de las viviendas, tocamos la puerta, visitamos 2-3 veces hasta que nos responden y en realidad tenemos una fotografía con el mayor nivel de detalle. Ahí llegamos incluso a nivel de manzana de brindar información para los usuarios. Ahora, en una encuesta intercensal, eso es una encuesta, no es un censo. Tomamos una muestra de esas viviendas. Ya lo mencionabas, 7.3 millones de viviendas. Uh-huh. Eso se traduce a 1 de cada 5 viviendas del país fueron visitadas.
2: Wow.
5: Entonces, no es un censo porque no barremos todo el país, pero aún así, digamos que sí, dimos una limpiadita muy por encima, sí. Muy bien, para actualizar esa información.
3: Está increíble. Oye, ¿dónde podemos consultar estos resultados? ¿Dónde está
5: la información? Bueno, claramente, en la página de internet del INEGI, www.inegi.org.mx. Ahorita van a encontrar ahí inmediatamente un enlace a la encuesta intercensal. Instituciones como el Consejo Nacional de Población, las Secretarías de Estado, Educación, Salud, hacen su planeación. CONAPO hace proyecciones de población, actualiza las que ya tiene y muchas instancias federales pueden empezar a planear cuántas escuelas van a construir o hay que hacer más escuelas o hay que reconvertir las escuelas tal vez para atender personas de edad avanzada.
2: Claro.
0: Claro.
5: O qué servicios de salud requerimos. Sabemos también por resultados de la encuesta que la población con discapacidad se concentra en áreas avanzadas. Entonces, ¿qué servicios requiere esta población? Entonces, justo nos da esta fotografía, pero nos invita a planear hacia el futuro las necesidades de la población.
3: Oiga, doctor, ¿y qué otros datos interesantes arrojó la encuesta?
5: Bueno, primero que nada, que la población ya no crece tanto como crecíamos antes. Y eso ha modificado la estructura de la población. Por un lado, hoy por primera vez en la historia de México, una de cada 10 personas tiene 65 años o más de edad, ¿no? Entonces ya estamos entrando a esa fase de envejecimiento. Si nos vamos al extremo, digamos, hablando de personas mayores, nos vamos a los nacimientos, también lo que vemos es que ha disminuido el número de hijos e hijas. Y bueno, yo, algo que también podríamos hacer énfasis es, como lo mencionaba, esta encuesta actualiza la información después de la pandemia. Antes de la pandemia, en términos de servicios en los hogares, por ejemplo, poco más de la mitad de los hogares en el 2020 tenía internet. Ahora supimos, gracias a esta encuesta, que 3 de cada 4, es decir, el 75% de los hogares ya cuenta con internet. Claramente la pandemia nos obligó a acelerar esta penetración del internet, y de la mano también se incrementó un poco dispositivos electrónicos, tabletas, celulares.
0: Así es.
3: Pues muchísimas gracias por haber venido a platicarnos todo esto. Está interesantísimo.
5: Bueno, pues muchas gracias a ustedes y de nueva cuenta invitarlos a consultar la información.
0: Muchas gracias, doctor Mauricio Rodríguez Abreu, y muchas gracias a ustedes. Ya lo saben, no se vayan.
3: Octubre es el mes de sensibilización sobre el cáncer de mama. Es un tema que requiere información clara y recordar que si tenemos cualquier cambio en las mamas, es importantísimo ir de inmediato al centro de salud.
2: La Secretaría de Salud tiene información sobre las acciones de detección, los factores de riesgo, los signos y síntomas y los estudios que pueden realizarse de acuerdo con la edad y las características de cada mujer.
3: Este año se presentó el Protocolo Nacional de Atención Médica de Cáncer de Mama, que busca fortalecer la detección, el diagnóstico y la atención integral. Lo pueden checar en www.gob.mx/salud/prensa/Protocolo Nacional de Cáncer. Y para platicar un poquito más sobre todo este tema, está con nosotros hoy la doctora Alexandra Garcilaso Reyes. Ella es oncóloga médica del INCAN y nos da mucho gusto tenerla aquí, doctora. Bienvenida.
6: Muchas gracias por la invitación y por el espacio.
2: Al contrario, doctora, bienvenida una vez más. Para empezar, ¿por qué es tan importante hablar de detección oportuna, de detección temprana en el cáncer de mama?
6: Creo que es una pregunta fundamental. En el cáncer de mama y en todos los tipos de cáncer, entre más pronto los diagnosticamos, tenemos más probabilidades de cura y de tener tratamiento mucho menos agresivos y con mejor calidad de vida.
3: ¿Cuáles son los principales signos o cambios que las mujeres tenemos que estar checando y que en caso de presentarlos tenemos que ir a consultar al personal de la salud?
6: Quienes más nos conocemos somos nosotros mismos. Ante la identificación de cualquier cambio en las mamas es una alerta, hay que buscar por qué. La mayoría de las veces el cáncer de mama se puede palpar, se palpa como una bolita, un nódulo que no duele, que puede crecer muy lentamente y que además puede no dar ninguna otra manifestación. Manifestaciones también frecuentes pueden ser cambios en la piel, secreción por el pezón, cambios en el tamaño de las mamas, que el pezón se invierta y también muy importante las axilas. Me gustaría también mencionar que no necesariamente tenemos que tocar algo y es por eso que es fundamental la mastografía a partir de los 40 años.
2: Oye, doctora, y ahorita que habla de la edad de los 40 años, ¿a qué edad hay que empezar con estas detecciones, digamos?
6: Para mí es importante un mensaje: el cáncer de mama no depende de la edad. La mediana de diagnóstico en México es de 52 años, es decir, es el momento más común. Sin embargo, puede aparecer en cualquier momento de la vida. A partir de los 18 años se recomienda la autoexploración. Se puede recomendar a los 7 días después del inicio de la menstruación, una vez al mes. Se recomienda también revisión clínica a partir de los 25 años de edad, una vez al año, y la mastografía, como lo comentaba, a partir de los 40 años de edad para la población en general. Quienes tienen familiares o hay ya más riesgo, pues se hacen consideraciones especiales.
3: Claro, porque la edad no es un factor, digamos, de riesgo, pero la genética sí, ¿no? Y hay probablemente también otros factores de riesgo que queríamos preguntarle, pues, ¿cuáles son?
6: Ese es un punto bien importante porque sí, la genética es un punto fundamental, es un factor de riesgo, pero únicamente 10% del cáncer de mama está asociado a un antecedente hereditario. La mayor parte del cáncer de mama es multifactorial, no es hereditario, y factores de riesgo, bueno, el primero es ser mujer, el segundo sí es la edad. Algunos factores hormonales pueden ser fundamentales, por ejemplo, haber empezado a menstruar a muy corta edad, antes de los 12 años o tener una menopausia después de los 50 años. Esto es porque nuestro cuerpo ha estado expuesto a mucha cantidad de estrógeno, de hormonas, la obesidad y el sobrepeso. ¿Por qué? Porque ahí tenemos muchísimo que hacer. También el sedentarismo, se está empezando a ver qué tipo de alimentación.
0: Mujeres que tengan dudas, preguntas, alguna página de internet, algún lugar en, físico.
6: Afortunadamente ya hay muchos medios de comunicación. La página del INCAN tiene también información importante acerca de cáncer de mama. Afortunadamente, en la mayoría de los centros de salud ya hay y se cuenta con información. En las páginas también de la Secretaría de Salud se puede encontrar información. Y mi mensaje, aprovechando tu pregunta, es: por favor, el miedo no nos sirve, es común, lo tenemos que ver. ¿Por qué? Porque tenemos que tomar acción y también es un mes para acompañar a quienes están viviendo o quienes hemos tenido familiares que han vivido con este diagnóstico.
3: Ay, doctora, Alexandra Garcilaso Reyes, oncóloga médica del INCAN, le agradecemos mucho la visita.
6: Gracias por
3: y sobre todo ese último mensaje, ¿no? Que parece que nada más un mes del año tenemos que poner atención y esto, tristemente, ojalá no fuera así, pero pues no es así, ¿no?
6: Sí. Y estamos con compromiso para hacer las acciones necesarias.
3: Le agradecemos mucho que haya estado aquí con nosotros en la Hora Nacional.
6: Gracias.
0: Y gracias a ustedes, no se vayan.
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0: Y ahora vamos con un trámite que puede interesarle mucho a las personas que manejan un automóvil, la licencia permanente.
9: Sí, si ustedes quieren hacer este trámite, aquí les dejamos un tutorial para que sepan cómo hacerlo paso a paso.
10: Amigos y familia de la Hora Nacional, recuerden que la Ciudad de México ha extendido el periodo para tramitar la licencia de conducir permanente, todo 2026. En este espacio, te mostraremos cómo realizar este trámite fácilmente. Los interesados deben gestionar una cuenta llave CDMX para agendar su cita, realizar el pago en establecimientos autorizados y presentar su documentación oficial en los módulos correspondientes. El procedimiento requiere que los solicitantes que realicen el trámite por primera vez aprueben un examen teórico sobre reglamentos de tránsito y seguridad vial. Aquellos que ya poseen una licencia tipo A pueden realizar el trámite de forma simplificada. Una vez obtenida, la licencia puede portarse de manera física o digital a través de la aplicación oficial del gobierno capitalino, eliminando la necesidad de renovaciones futuras. Ahora bien, revisemos algunos detalles importantes. ¿Quiénes sí pueden tramitarla? Personas mayores de 18 años. Capitalinos que nunca han tenido licencia permanente. Aquellos que ya poseen una licencia tipo A pueden realizar el trámite de forma simplificada. Conductores con licencia tipo A vencida o vigente en la Ciudad de México. Residentes del Estado de México y quienes la tuvieron antes de 2017, así como aquellas personas que requieren una nueva emisión por actualización de datos o daño en el plástico anterior. ¿Quiénes no pueden tramitarla? Personas de otros estados que no radiquen en la Ciudad de México o en el Estado de México. Quienes ya tengan su licencia permanente en buen estado o quienes no aprueben el examen teórico o no realicen el pago. Pasos a seguir. Crea tu cuenta llave CDMX. Busca el trámite licencia permanente en llave.cdmx.gob.mx. Genera tu línea de captura. Realiza tu pago. No olvides guardar tu comprobante. Agenda tu cita en el módulo más cercano. Para agendar la cita, ingresa con tu cuenta llave CDMX al sistema de cita. Selecciona la opción evaluación. Elige licencia permanente y selecciona el módulo y horario. Si no encuentras disponibilidad en la sede de tu preferencia, revisa en otras alcaldías o intenta en distintos momentos del día, ya que los espacios se liberan temprano por la mañana. El día de la cita, entregas tus documentos, te toman la fotografía y biométricos e imprimen tu licencia. Así de fácil. Importante, El examen se puede realizar en línea a través de la plataforma digital oficial o de forma presencial en las computadoras habilitadas en los módulos de la Secretaría de Movilidad, CEMOVI. Y recuerda que puedes realizar este trámite en Ciudad de México, Oaxaca, San Luis Potosí y Tamaulipas. Acércate a la página de tu entidad correspondiente y si te sirvió esta guía o quieres saber más acerca de otro trámite o servicio, escríbenos al correo electrónico lahoranacional@segob.gob.mx y sigue nuestras redes oficiales de La Hora Nacional Oficial en Facebook, Instagram, TikTok. Suscríbete a nuestros canales para no perderte estas cápsulas informativas. Hasta la próxima.
9: Tener una escritura pública no solamente da certeza jurídica, también puede convertirse en una herramienta para prevenir problemas como el fraude o el despojo.
2: Y es que muchas veces las personas creen que basta con tener un contrato privado o un recibo. Para hablar de la importancia de escriturar y de cómo podemos proteger nuestro patrimonio, nos acompaña el notario Guillermo Vigil Chapa.
9: Ahora, antes de entrar en materia, les recordamos que pueden tener más información y orientación sobre este y cualquier otro tema relacionado en la página del Colegio Nacional del Notariado, que es www.notariadomexicano.org.mx. Ahora sí, notario, bienvenido de vuelta a La Hora Nacional.
11: Qué amable, gracias por la invitación.
9: Oiga, ¿por qué se puede decir que una escritura pública funciona algo así como con un escudo protector para no perder un inmueble?
11: Claro, en el Colegio de Notarios siempre estamos impulsando esta protección, este escudo protector, que va en dos sentidos. Uno, hay que tener las propiedades escrituradas y después inscritas en el registro público de la propiedad, y eso es lo que realmente nos va a dar la certeza y la tranquilidad de que la propiedad es nuestra y está a nuestro nombre. Y el día de mañana que alguien haga una controversia respecto de esto, tenemos todos los elementos para poderlo acreditar. Ese es nuestro escudo protector desde el punto de vista legal. Ahora, en el Colegio de Notarios también nos hemos preocupado porque este escudo protector vaya en otro sentido. Hemos implementado medidas de seguridad en los documentos que entregamos a los interesados. Las escrituras como tal las conserva el notario y le entregamos a los interesados una copia certificada que le llamamos testimonio. Ese testimonio es el que circula y nos hemos preocupado también porque tenga medidas de seguridad, quinegrama, marca de agua, códigos bidimensionales. O sea, tienen muchas cosas.

0: O no coincide, y si estamos en presencia de un documento que es bueno o un documento apócrifo.
1: Ah, bueno. Hay documentos que avalan la propiedad que tiene uno, pero pueden ser muy viejos, de casas muy viejas, tal vez. ¿Conviene hacer este proceso de nuevo para tener estos documentos con estas medidas de protección que usted nos está platicando?
0: Ya no se puede hacer porque esas medidas son actuales en base a la tecnología actual. Lo único que tienen que ver es que efectivamente el título que tienen sea una escritura expedida por un notario. ¿Cómo se puede verificar? Siempre hay un sello de autorización. Hay una rúbrica. En la parte de atrás hay datos de inscripción en el registro público de la propiedad. Esa es la manera en que lo pueden hacer. Y si tienen dudas, contacten al notario. Si el notario ya no está en funciones, contacten al Colegio de Notarios y pueden salir de dudas. Martes, miércoles y jueves de todas las semanas tenemos consultoría gratuita y pueden ir simplemente para decir: oiga, notario, tengo una duda. Este documento que tengo, ¿es una escritura con la que acredito en la propiedad? Y ahí se sientan con un notario, revisa la documentación y les decimos si sí es y si no es, ¿cuál es el proceso para que la puedan obtener?
2: Ah, perfecto. Pues motivo más para visitar al notario de confianza.
0: Así es.
2: Muchísimas gracias por habernos acompañado una vez más aquí en La Hora Nacional.
0: Muchísimas gracias por la invitación.
1: Notario Guillermo Vigil Chapa, gracias. Y gracias a ustedes, por favor, no se vayan. Esto se va a poner mejor todavía. Los jardines botánicos son espacios donde se conserva, se estudia y se comparte la diversidad vegetal. En México hay alrededor de 40 jardines botánicos que resguardan miles de especies.
3: Nuestro país es uno de los grandes centros de diversidad de cactáceas, muchas de ellas endémicas y son parte de nuestros paisajes, de nuestra alimentación y hasta de nuestra identidad cultural.
1: Por eso estudiar las cactáceas ha sido muy importante para conocer y conservar nuestra biodiversidad. Y en esta historia hay una mujer que dedicó prácticamente toda su vida hacerlo, la bióloga Elia Bravo Hollis, pionera de la botánica mexicana y una de las grandes especialistas en cactáceas de nuestro país.
3: Ella publicó el muy famoso libro Las Cactáceas de México, hizo muchísimas expediciones y su trabajo fue fundamental para el desarrollo del Jardín Botánico de la UNAM, que fue inaugurado en 1959. Vamos a conocer un poquito más sobre su historia.
4: Elia Bravo Hollis fue una de las pioneras de la investigación en ciencias biológicas de nuestro país. Nació en la Ciudad de México el 30 de septiembre de 1901 y en 1918 entró a la Escuela Nacional Preparatoria. Ahí tomó clases de biología con el profesor Isaac Ochoterena, quien, con ayuda de sus alumnas y alumnos más destacados, entre ellos Elia, formó el Departamento de Biología, semilla del futuro Instituto de Biología. Al concluir el bachillerato, Elia Bravo decidió estudiar biología, contra los deseos de su familia y a pesar de que esa carrera universitaria aún estaba en proceso de formalización. Elia inició sus estudios en 1924, junto con su colega Leopoldo Ancona, tomando clases en la Escuela de Medicina y en la Escuela de Altos Estudios. Finalmente, Elia se recibió como la primera bióloga de México. Al mismo tiempo que la Universidad Nacional obtenía su autonomía, en 1929 se fundó el Instituto de Biología, donde Elia Bravo fue nombrada encargada del herbario y comenzó a enfocarse en la botánica. En esos años, el gobierno buscaba que las investigaciones de la UNAM se ajustaran al proyecto nacionalista, así que el profesor Ochoterena le encargó a Elia el estudio de las cactáceas, una familia de plantas características del paisaje mexicano, y a las que Elia se dedicaría con pasión el resto de su vida. En 1931, Elia recibió la maestría en Ciencias Biológicas por la UNAM, con su tesis, Contribución al conocimiento de las cactáceas de Tehuacán. En 1937, después de 5 años de arduo estudio y recolección de especies, publicó la primera edición de su obra magna, Las Cactáceas de México, una enciclopedia botánica en torno a esa vasta familia vegetal que demuestra su importancia biológica, cultural, ritual y económica. Durante sus años como investigadora, Elia fundó la Sociedad Mexicana de Cactología en 1951 y exploró casi todo el país. En muchas ocasiones, por la falta de carreteras y las limitaciones financieras, viajó acompañada de otras y otros investigadores, como la bióloga especialista en insectos.

0: Insectos y Mariposas, Leonila Vázquez, para apoyarse mutuamente en sus prácticas de campo. De esta manera, Elia logró tener alrededor de 160 publicaciones, 60 descripciones taxonómicas y 59 cambios de nomenclatura, así como viajar a Estados Unidos, Panamá y Brasil para compartir sus avances científicos. En su honor, actualmente existe la colección Jardín del Desierto Elia Bravo, en el Jardín Botánico de la UNAM. El Jardín Botánico Elia Bravo Olis, en Zapotitlán, Salinas, Puebla. Y al menos 6 especies de cactáceas y una subespecie hacen referencia a su nombre y apellido, como la Heliobravoa chende, la Areocarpus bravoanus, Opuntia bravoana o la Opuntia eliae. Tras varios años de estudiar, analizar, enseñar, clasificar y divulgar el valor de las cactáceas, Elia Bravo Olis, también llamada Madre de las Cactáceas Mexicanas, falleció el 26 de septiembre del 2001 en la Ciudad de México. Elia escribió Memorias de una vida y una profesión, obra que fue publicada después de su fallecimiento. En sus últimas líneas, poco antes de cumplir casi 100 años, escribió: Espero sinceramente que las generaciones de biólogos que me sucedan y todos aquellos que aman la vida sepan conservarla.
1: Y hasta aquí la primera parte de La Hora Nacional. No se vayan, todavía tenemos más información de servicios, salud, cultura y opciones para conocer nuestro país.
2: Antes de irnos, queremos mandarle saludos a Verónica Muñoz Centeno, Sergio Ponce, Carlos Alberto Álvarez, José Luis Hernández Álvarez, Marcela García Pérez y Gerardo Domínguez.
1: También a Edgar Bennett Bucio, Yadira Elías, Oscar Sánchez, Luis Gutiérrez, Alfonso Rosas, Sandra López y Vanessa Guerra. Muchas gracias por acompañarnos todas las semanas.
2: Recuerden que nos encuentran como La Hora Nacional Oficial en YouTube, Facebook, Instagram, TikTok, X, Spotify y en el número 55 34 83 42 39. También nos pueden mandar un correo electrónico a lahoranacional@segob.gob.mx.
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4: Sinaloa, buenas noches. Qué gusto contar con su atención en un nuevo programa de La Media Hora Estatal. Como cada domingo, lo invitamos a recordar pasajes de nuestra historia y a celebrar nuestra cultura y gastronomía, además de presentarle temas actuales sobre salud y sociedad que debemos conocer. Soy Gabriela Ríos. ¿Qué les parece si iniciamos? Amigas, amigos, Juan Manuel Esparza nos invita a pasar a la cocina de los sabores y aromas de Sinaloa para platicar de uno de los manjares que nos ofrece el mar, el camarón. Referido también como el oro rosa del Pacífico sinaloense. Es un marisco versátil que ha inspirado cientos de recetas y formas para disfrutarlo. Crudo, cocido, asado. Usted, ¿cómo lo prefiere?
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5: Hay sabores que no necesitan presentación porque apenas llegan a nuestra mesa, sabemos que algo está por comenzar, y en Sinaloa, uno de esos sabores tiene bigotes, tiene cola y vive en el mar, los esteros y las manos de quienes durante generaciones han hecho de la pesca una forma de vida. Sí, el camarón sinaloense, historia del oro rosa de Sinaloa. Muchas gracias, Gaby. Buenas noches, querido auditorio. Qué placer saludarte una vez más en los sabores y aromas de Sinaloa. Soy Juan Manuel Esparza y este domingo precisamente te quiero platicar acerca del camarón sinaloense. Cuando llega a finales de septiembre y ahora principios de octubre, para muchos sinaloenses también llega una temporada muy esperada, la del camarón. Pero detrás de ese producto que hoy encontramos en un aguachile, en un caldo, en unas empanadas, en un ceviche, o simplemente unos camarones preparados con limón y chile, existe una historia muy profunda. La relación de Sinaloa con el camarón comenzó mucho antes de que este producto se convirtiera en uno de los grandes protagonistas de nuestra gastronomía. Las comunidades asentadas cerca de nuestras costas y esteros aprendieron a aprovechar la riqueza que tenían enfrente de ellas: peces, moluscos y crustáceos que formaban parte de su alimentación cotidiana. Con el paso del tiempo, la pesca se convirtió también en una actividad económica y en una forma de vida. Comunidades de la costa sinaloense crecieron alrededor del mar y de los sistemas de esteros y lagunas, y el camarón comenzó a ocupar un lugar muy especial. Y hay un dato que ayuda a dimensionar la importancia de este producto. Sinaloa es hoy el principal productor de camarón del país. La historia de su cultivo comenzó a tomar forma desde la década de los 70. En 1972 se construyeron los primeros estanques experimentales en la Laguna de Huizache, al sur de Sinaloa, y fue en el año de 1983 en Las Grullas, municipio de Ahome, cuando se obtuvieron las primeras cosechas comerciales de camarón cultivado. Desde entonces, la actividad creció hasta convertir al estado en una potencia camaronícola. Y para tener una cifra concreta, durante el 2025, Sinaloa produjo 153.301 toneladas de camarón, de acuerdo con los registros de Conapesca, recopilados por el gobierno del estado. Esa producción representó el 47.2% del valor nacional, con ingresos de aproximadamente 12.360 millones de pesos. Es decir, cuando hablamos del camarón sinaloense, no estamos hablando solamente de un ingrediente de nuestra cocina. Hablamos de una actividad que durante décadas ha generado alimento, empleos, economía y una profunda identidad alrededor del mar. Pero hay algo interesante: el camarón no solamente se come, también se conserva. Antes de que existieran refrigeradores en cada casa, secar y salar los alimentos era una manera de prolongar su vida. Y así surgió también una de las presentaciones más tradicionales, el camarón seco. Y ese camarón terminó viajando de las comunidades costeras hasta las cocinas de todo el estado. Con él se preparan caldos, sopas, guisos, salsas, diferentes recetas familiares. Hay un ceviche de camarón seco delicioso. Después llegaron nuevas formas de prepararlo y nuestra cocina hizo lo que sabe hacer muy bien: agarrar un ingrediente, ponerle identidad y hacerlo nuestro. El camarón terminó convertido en protagonista de ceviches, aguachiles, cócteles, camarones empanizados, al mojo de ajo, a la diabla, y bueno, una interminable forma de prepararlos. Y quizá por eso octubre tiene un sabor diferente en Sinaloa, porque detrás de cada camarón que llega a nuestro plato hay una historia de mar, de trabajo, de familias, de pescadores y de comunidades que han aprendido a mirar mirando hacia el agua, mientras nosotros miramos nuestro plato con un delicioso camarón. Nos escuchamos el próximo domingo, seguramente con más sabores y aromas de Sinaloa. Buena noche.
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6: Y mientras tanto, en el Salón de la Justicia...
7: Amigos de Sinaloa, muy buenas noches tengan todos ustedes. En nuestro Espacio de Cultura, hoy tenemos el honor de tener aquí a un gran artista del doblaje, pero sobre todo un ser humano maravilloso. Se trata de Héctor Lee Vargas, que pues conocemos mucho de lo que él, las voces de él que le ha prestado a otros artistas, y pues nos da mucho gusto tenerlo aquí en Sinaloa. Y pues primero que nada, bienvenido a Sinaloa.
8: Muchísimas gracias, me siento muy contento.
7: Apapachado,
8: porque todos tienen una actitud muy agradable, muy bondadosa hacia mí. Y entonces con un gran ánimo vengo aquí. Mi gran amigo Omar tiene la bondad de invitarme a tan bonitos eventos como el que vamos a tener en el día 4 a las 12:30 vamos a volver otra vez al Teatro Pablo de Villavicencio y vamos a estar ahí dando autógrafos, tomándonos fotos, pues para seguir con el show, para seguir con la variedad.
7: Tiene una voz poderosa. ¿Cómo inicia usted en el doblaje y cómo se ha transformado en todos estos años el doblaje en México?
8: Esa es buena pregunta. Yo me inicié por accidente.
7: A ver.
8: Sí, porque me dejaron un trabajo ahí cuando iba a la secundaria de doblar unos tubos. Y busqué en la sección amarilla cómo doblar los tubos. Decía un comercial: no se apure, la cosa es sencilla. Busque tal cosa en la sección amarilla. Ahorre tiempo, dinero y esfuerzo. Y busqué en la sección amarilla y encontré doblaje de voces. Y pregunté: ¿y qué es eso? Me dicen: pues el doblaje de voces es que llegan las películas de otras partes, de otros países, principalmente de Estados Unidos, y son traducidas, adaptadas y dobladas por actores al español. Porque en aquel tiempo casi eran puros actores de cine, de teatro, de televisión.
7: Los que hacían el doblaje.
8: Los que hacían el doblaje, sí. Uh-huh. Ahora ya, como dicen, ya cualquier hijo de vecino hace doblaje. Porque, pues bueno,
7: no, se ha
8: diversificado. Tiene su chiste para que quede de una forma. Lo que le gusta al público es que quede creíble.
7: Exacto.
8: Por eso hay personajes muy marcados, como son Homero Simpson, uh-huh, como es Goku, y los actores Humberto Vélez y Mario Castañeda están muy identificados, precisamente porque les dan la característica de autenticidad, de veracidad, que pues ven que son personajes muy bien hechos. Y obviamente, pues, la diferencia de cómo era el doblaje antes en la actualidad, pues es muy marcado, porque antiguamente uno doblaba viendo una pantalla de cine y se doblaba en cinta magnética. Uh-huh. Actualmente, pues, ya es un monitor de televisión y se graba en una computadora, o si es a vía remota con un sistema de Session Link. Pero básicamente, pues, es lo mismo: ponerles la voz a personajes que hablan en otro idioma.
7: Suena sencillo, pero ¿qué cosas de este pasado, cuando había menos tecnología, no tienen en la actualidad, ahora que hay muchísima tecnología? ¿Qué cosas extraña de esos personajes emblemáticos que usted hizo, ¿no?
8: Principalmente el profesionalismo. Y a continuación, las voces. Las voces eran muy bonitas. Tenían voces preciosas, ¿no? Que yo conocí, que eran muy características. Y que en la actualidad, pues, como dicen, no lo digo yo, lo dicen muchos, que suenan iguales.
7: Uh-huh. Entonces, esto de la IA, ¿qué opina? Que también a través de forma artificial se puede doblar una voz.
8: Ah, no, sí, se puede hacer muchas cosas con la inteligencia artificial. Afortunadamente en México ya está legislado para que sea un delito el presentar trabajos de doblaje, cosa que no les gusta a las compañías, porque se podrían ahorrar mucho dinero.
7: Claro.
8: De por sí son algo que diferencia mucho del doblaje en el pasado al doblaje actual, es el pago. Antes era muy bien pagado el doblaje. Uh-huh. Y ahora ya no. Ahora es muy mal pagado y tardan mucho tiempo en pagar.
7: Qué triste, ¿no?
8: O sea, si me dicen los muchachos que les aconseje, pues la verdad es que es triste, pero es mal pagado, ¿no?
7: Uh-huh.
8: Y luego se molestan, se enojan porque uno menciona que hay una mafia del doblaje y ellos dicen: no, lo que pasa es que llamamos nada más a nuestros amigos. Pues eso y mafia es lo mismo, ¿verdad?
7: Claro.
8: Ajá, yo lo puedo decir y a muchos luego les incomoda, les molesta.
7: Uh-huh.
8: Pero pues hay que decir la verdad, ¿no? Para que en las nuevas generaciones que haya
7: sepan
8: a lo que se van a enfrentar. Sí, así como dices tú de la IA, pues, o sea, la IA supuestamente no puede entrar en el doblaje.
7: Uh-huh.
8: De hecho, ya lo han hecho, pero pues queda bien chafa.
7: Claro, porque la voz humana tiene sus sentimientos.
8: Sí, la voz humana tiene sus matices, tiene sus ritmos, tiene sus colores, tiene una forma interpretativa humana. Así es. Entonces, pues nada lo va a poder suplir.
7: Claro, de sus personajes, mencióneme así un top de 5 de los que más lo han divertido y los que más le han significado en su vida profesional.
8: Ah, claro, claro. Pues hay varios personajes, por ejemplo, el perico de Aladín.
9: Uh-huh. Iago, el perico de Aladín. Sí, si el rey se me vuelve a dar de esas horrendas galletas, lo voy a convertir en jalea. Ya me tiene harto.
7: Ay, qué hermoso.
8: ¿Verdad? Ese es un personaje.
10: O el pingüino de Batman. He venido directamente desde Ciudad Gótica. Sí, para nombrarme el nuevo alcalde.
8: Ese es otro personaje.
7: Hermoso también.
10: El gran Kaiosama de Dragon Ball Z de la Batalla de los Dioses. Hola, terrícolas. Quiero invitarlos a mi concierto, donde voy a estar interpretando unos temas muy bonitos. Puros temas de monos chinos. Y los que no vayan son unos cabezas huecas.
7: Qué hermoso, cada uno. Antes de delinear un personaje, ¿usted se lo imagina? ¿Le dicen las características o cómo es el proceso?
8: Bueno, tú lo ves en el idioma original. Uh-huh. Ya nada más lo tienes que hacer en el idioma, digo, en tu idioma. Por ejemplo, si el personaje dice:
10: My name is Oswald Cobblepot, the penguin.
8: Pues dices:
10: Mi nombre es Oswald Cobblepot, el pingüino.
8: Darle la interpretación que tiene, ¿no?
7: Porque y de su cosecha sí le mete a veces o no lo deja.
8: Claro, claro. Bueno, antes sí te dejaban. Uh-huh. Ahora casi no. Uh-huh. Casi no. Sí.
7: Oiga, qué placer platicar con usted. ¿Qué le pudiera decir a las nuevas generaciones, a toda esa gente que lo admira tanto por tantos años de trabajo? ¿Qué les puede decir? ¿Qué hay dentro de usted? ¿Qué hay en esa voz?
8: Pues les puedo decir que me sigan admirando y que vayan a verme al teatro y que vayan a verme al cine, uh-huh, ¿verdad? Y al Teatro Pablo de Villavicencio, uh-huh, para que si realmente me admiran, pues podamos platicar, tomarnos una foto, grabarles un audio y escribirles un autógrafo en algunas de mis ilustraciones, de mis prints, como dicen los chicos
7: ahora.
8: Ahora. Uh-huh. Me traje unos prints muy bonitos, uh-huh, para autografiárselos. Entonces, pues me va a dar mucho gusto recibirlos.
7: Muchas gracias. Qué bonito tenerlo aquí en Sinaloa.
8: Muchas
7: y pues
8: gracias.
7: Esperamos seguirlo teniendo por muchos años más.
8: Ah,
7: y gracias por
8: sí.
7: la entrevista.
8: No, encantado. Gracias a ti por entrevistarme, chata.
7: Oígaste.
8: Ahí está el detalle. Les mandamos un fuerte abrazo a todos mis amigos culichis. ¿Verdad?
7: Y de todo Sinaloa.
8: Y de todo Sinaloa, de Guasave, de
7: Mazatlán.
8: Mucho
7: nombre, también grandote Sinaloa. Muchas gracias.
11: Estimado auditorio, el maestro Teodoso Navidad Salazar ha realizado un trabajo de investigación extraordinario sobre el municipio de Angostura, en el que minuciosamente nos ha llevado a explorar sus pueblos y a conocer sus personajes más célebres. Acompáñame a continuar aprendiendo sobre Angostura en un nuevo pasaje de nuestra historia.
12: Saludo a la audiencia de la media hora estatal. Soy Teodoso Navidad Salazar y esto es Sinaloa, pasajes de nuestra historia. Bueno, pues viajando por los pueblos de Angostura y conociendo la trayectoria de personajes nativos de estas fértiles tierras, llegamos a San Antonio, una comunidad comisaría perteneciente a la Alcaldía Central. Este rancho fue paso obligado de las diligencias que prestaban el servicio de pasaje entre Topolobampo, Playa Colorada y Angostura, después de haber salido del fuerte. Para el año 1902, San Antonio era celaduría de Angostura. Hay un dato interesante que señala que el 21 de enero de 1937 fue publicado en el Diario Oficial de la Federación la resolución presidencial dotando a 198 campesinos de la comunidad con 1.231 hectáreas. Un personaje nativo de San Antonio es Carlos Bell Castro, músico y cronista, que nació en mayo de 1940. Sus trabajos sobre poesía y música han sido publicados en El Sol de Sinaloa. Él vive actualmente en la comunidad de Oso Viejo, desde 1973. Es ejidatario y fundador del Museo Comunitario que lleva su nombre. Forma parte de la Asociación de Historiadores y Cronistas del Estado de Sinaloa. Y luego, pues, de aquí, de esta comunidad de San Antonio, nos vamos a San Isidro, que en 1902 alcanzó el rango de saladuría en Angostura. Hay un pasaje histórico importante. La historia señala que en las inmediaciones de la bajada de este núcleo de población fue asesinado Melquiades Camacho, apodado El Viejo. Esto fue en agosto de 1940, cuando regresaba de la ciudad de Guamúchil después de atender algunos asuntos oficiales. Lo acompañaban su hijo Arturo, de 9 años, Juan Burgos, comandante de la policía de Angostura, el profesor Francisco Argüelles y su hermano Alejo. En la emboscada también murieron su hijo Arturo y el comandante de la policía, logrando escapar el profesor Argüelles, quien se hizo pasar por muerto, y Alejo, que pudo huir de las balas. Melquiades Camacho, El Viejo, fue un destacado líder social que asesoró a los campesinos para la formación de los comités agrarios y sindicatos. Su lucha tuvo los frutos deseados, logrando las dotaciones de los ejidos de la región: El Ébano, San Antonio, Los Horcones, Aluey, Angostura, La Esperanza, Matamoto, solo por mencionar algunos. Cabe destacar que primero fueron dotaciones provisionales en 1935 y luego resueltas por el presidente Lázaro Cárdenas en 1937. Tal vez la muerte de Melquiades Camacho, El Viejo, haya sido producto de su actividad en la búsqueda de la formación de ejidos en esta comunidad, en esta región de Angostura. Y de aquí nos vamos al Saucito, que en 1902 era celaduría de Angostura. Actualmente el Saucito es comisaría en la sindicatura de Lilama. Aquí nació, en esta comunidad, el Saucito, nació don Juan Angulo en 1896, uno de los pioneros en el cultivo de garbanzo. La variedad creada por él a base de tesón fue denominada garbanzo español inmunizado. Después obtendría la variedad breve, que revolucionó el cultivo, trayendo mejoras en la comercialización en mercados como España, Cuba, Colombia y Brasil, por mencionar algunos países. Otro personaje que nació en el Saucito en abril de 1915 fue don Rosendo G. Castro, quien se destacó como líder obrero. Trabajó en el ingenio azucarero de El Dorado y en el campo 8 del ingenio Los Mochis, hoy ejido 9 de diciembre. Junto con otros líderes, organizó a los obreros de la compañía azucarera de Los Mochis para luchar por mejores prestaciones laborales. En 1935 fue elegido delegado de la Unión de Obreros y Campesinos del Norte de Sinaloa. Al año siguiente, organizó a los obreros y campesinos de los ingenios de Navolato y El Dorado, y luego fue su representante ante la Junta de Conciliación de Arbitraje. Por su destacada participación en esta lucha, fue elegido secretario general del Sindicato Nacional de Trabajadores de la Industria Azucarera. En 1940, Rosendo G. Castro fue diputado federal. En 1945, dentro del local, donde se festejaba la solución a los problemas de los obreros del ingenio de Tamazula, Jalisco, fue muerto a balazos por Miguel Montaño, después de una discusión sin importancia, por lo que se consideró que ese hecho fue un acto políticamente planeado. Y bueno, desde el Saucito nos vamos a Toberi, que es una comisaría en la alcaldía central. El nombre era utilizado por los indígenas para designar cierta clase de pescado. Un dato histórico es que en este municipio, en este antiguo asentamiento humano, se detenía la diligencia que prestaba el servicio de pasaje en su recorrido desde el fuerte, pasando por Topolobampo, con destino final en Playa Colorada. Tobería o Toberi fue celaduría de la alcaldía de Angostura en 1902. Y bueno, de aquí nos vamos a La Tuna, comisaría de la sindicatura de Aluey, en este lugar donde nació Cristino C. Romo en 1894, que fue condiscípulo de Gabriel Leiva Velázquez. Trabajó en el periódico La Voz del Norte, propiedad de don José Sabás de la Mora. Aprendió tipografía bajo la conducción de Crescencio Corona. Esto le sirvió para continuar en el campo de la información en Guaymas, El Fuerte y Hermosillo. Aprendió telegrafía y se empleó en ferrocarriles. Ejerció el comercio y la agricultura ya establecido en Guamúchil, Sinaloa, en 1916. Fue regidor por Guamúchil en el ayuntamiento de Mocorito y síndico también de esa comunidad. Hombre de ideas liberales, perteneció a la logia masónica simbólica número 9, a donde se afilió en 1919. Fue fundador del Banco del Noroeste de México, Sinaloa Motors, almacenadora de Sinaloa, comercial de Guamúchil, entre otras muchas empresas que emplearon a miles de personas en la región. A través de la Fundación Cristino C. Romo, apoyó a miles de estudiantes de escasos recursos económicos. Falleció el 5 de enero de 1979. Como reconocimiento su trayectoria, su nombre fue impuesto al Centro de Estudios de Bachillerato Tecnológico y de Servicios, número 45. El Ayuntamiento de Salvador Alvarado le otorgó la medalla al mérito post-mortem en 1988. Y para finalizar, nos vamos a La Unión, perteneciente a la Alcaldía Central, donde nació el destacado historiador Herberto Sinagawa Montoya en 1930. Un brillante periodista e historiador, fue reportero del Sol de Sinaloa y después director del mismo periódico. Se desempeñó como responsable de la edición de noticiarios de Canal 3 de Televisión. Su obra literaria es muy vasta. Colaboró en distintos periódicos y revistas locales y nacionales. Fue un investigador acucioso. Publicó Sinaloa, Historia y Destino, edición que ha sido reimpresa en más de 3 ocasiones. Además, publicó también El Agua al Revés, Sinaloa, Agricultura y Desarrollo, Juan de Dios Batis, Geografía, Música de Viento, Magia y Esplendor de Angostura. Ha publicado las novelas Fácil de Arder y El Derrumbe del Infierno. Las biografías de Juan de Dios Batis, como ya lo comenté, y de don José Ángel Espinosa Ferrusquilla, este destacado compositor de música ranchera, originario de Choix. Herberto Sinagawa Montoya desempeñó tareas en la administración pública del Ayuntamiento de Culiacán y publicó sus trabajos en distintos periódicos, como ya lo comenté, en El Sol de Sinaloa, El Debate y en un sinfín de revistas culturales locales y nacionales. Herberto Sinagawa fue ejemplo para las nuevas generaciones de investigadores. Falleció el 6 de abril de 2018. Bueno, y por el momento concluimos este viaje por estas fértiles tierras del municipio de Angostura. Esto ha sido todo en Sinaloa, pasajes de nuestra historia. Soy Teodosio Navidad Salazar. Hasta la próxima. Muy buenas noches.
4: Los invito a escuchar a Tania del Río, que siempre nos trae temas que merecen un lugar en la conversación social y la atención de los gobiernos. En esta ocasión, nos habla de la explotación y trata de mujeres y niñas. Un problema internacional añejo, de dimensión incalculable y que es sumamente importante abolir. Acompáñeme a escuchar.
13: La pobreza, la desigualdad, la violencia y la vulnerabilidad colocan a las mujeres y niñas en situaciones que pueden ser aprovechadas por redes y personas que lucran con sus cuerpos. El 23 de septiembre es el Día contra la Explotación Sexual y Trata de Mujeres y Niñas. Las mujeres y las niñas no somos mercancía. Para hablar de esto, doy la bienvenida al abogado, doctor en Derecho, Osvaldo Miranda.
14: Hola, muy buen día a tu auditorio. Y bueno, hoy nos toca platicar un poco sobre la explotación sexual y trata de mujeres y niñas. Algo importante aquí, recordemos que esta explotación, el por qué se da, y esta explotación con fines sexuales se da a través del sometimiento. Someter, que es cuando se va la fuerza, cuando se agrede, y a partir de esos momentos hay violencia. Y puede ser una violencia económica, puede ser una violencia física, puede existir una discriminación, y esto para fines sexuales. Puede ser con mujeres ya mayores de edad o con niñas de cualquier edad, que puedan involucrarlas, ojo, puedan involucrarlas en estos puntos. ¿Y por qué se da esta parte de involucrarlas? Porque pueden ser engañadas, pueden ser amenazadas, pueden ser violentadas por un tema de poder, inclusive hasta sus propios familiares pueden, a través de una amenaza, y abusar de ellas.
13: En Tlaxcala se ha conocido una red que existía en donde incluso hombres les proponían matrimonio a ciertas mujeres, y ya que les decían que sí, y ellas creían que eran sus esposos amorosos, pues resulta que las prostituían. Y en alguna de ellas, cuando tenían hijos, las controlaban a través de controlar las criaturas, ¿no? En otros países se controla a través de los papeles, ¿no? Y claro, siempre hay coerción, siempre hay amenaza, siempre están en peligro, siempre están sometidas, incluso muchas de ellas, pues, manipuladas para el consumo de drogas, porque la explotación sexual es bastante, pues, no se puede vivir de otra manera si no está alcoholizada o mediante drogas. Entonces, ninguna mujer o niña debe ser tratada como mercancía. Por eso es importante hablar y hacer visible el Día Internacional contra la Explotación Sexual y Trata de Mujeres y Niñas. Detrás de la trata hay vidas. No son cifras ni mercancías, son mujeres con historias, con nombres, con derechos. La explotación sexual convierte su vulnerabilidad, el hecho de que ellas quieran una mejor realidad, que quieran ganarse un dinero en un trabajo, llegaron buscando empleo y las cooptaron y entonces cayeron en un negocio de trata, en una vulnerabilidad donde su libertad y su dignidad quedaron amenazadas.
14: Así es, recordemos que atrás de este tema de explotación sexual hay personas y es toda una red, hay una captación de las mismas a través de plataformas digitales, a través de contactos y demás. ¿Quién las va a estar trasladando a los diferentes puntos? ¿Quién las va a recibir? ¿Dónde van a estar? ¿Y dónde van a estar trabajando?
13: Tengamos mucho cuidado porque a veces estas ofertas de quieres ser modelo, quieres ser actriz, quieres un gran trabajo y te ofrecen sueldos muy altos y todo se ve muy maravilloso. Cuidado, desconfíen porque puede ser un anuncio donde se está captando a mujeres, a jóvenes sobre todo, para la explotación sexual. Pero también está el esclavismo. No todo es explotación sexual, es te hago prisionera, eres mi servidumbre y eres mi esclava.
14: Así es. Y aquí al final es una violencia, vuelvo a repetir, es el someter a alguien a través de amenazas, a través de cualquier tipo de amenaza, y en este caso de la explotación sexual, bueno, la finalidad y ¿cuál es? Pues la cuestión sexual con un beneficio, pero un beneficio para un tercero, y es ahí donde entra esta parte de la violencia. Y tengamos cuidado con estas plataformas digitales. Quiero comentar algo importante desde un punto de vista jurídico y tengamos cuidado. ¿Por qué? Porque los puntos importantes donde se desprende toda la trata de personas en México es el estado de Tlaxcala y Querétaro, y ahí se llevan a todas las partes de la República y a todas las partes del mundo.
13: Pero también pudiera suceder en otro lugar, entonces mucho cuidado, porque incluso en Mazatlán se sospecha que ya hay captación
14: por la parte de los cruceros,
13: trata de personas. Así como trafican armas, así como trafican drogas, así trafican con personas también. Y esto es precisamente el delito de la trata de personas y en el caso de mujeres y niñas con fines de explotación sexual. Nuestros cuerpos no están a la venta. Mientras exista quien compre, venda o lucre con los cuerpos de las mujeres y las niñas, es necesario seguir señalando la explotación sexual y la trata. Frente a ellas debe haber, o frente a nosotras, debe haber derechos, protección y también libertad. ¿Algo para cerrar?
14: Sí, pues esto no es únicamente la trata de personas, no es solamente un delito contra la libertad sexual, también constituye una violación grave a toda la dignidad humana, a la libertad, a la integridad, a la igualdad y, algo importante, a la vulneración total del interés superior del menor.
13: Gracias al doctor Osvaldo Miranda.
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15: Son las 10.
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0: Son las 11
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2: ¿Cómo están? Soy Claudia Mejía, un nuevo episodio de Ya Oíste. Esta vez yo, ahí los que me están escuchando, quiero que se pregunten, ¿hace cuánto no se desparasitan? ¿Hace cuánto no desparasitan a toda la familia, a la mascota? Lo que también es muy importante. Ahí pregúntenselo porque hoy traemos un tema sobre parásitos. Está conmigo el doctor Jesús Manuel Rodríguez Guzmán. ¿Cómo estás, doctor?
5: Hola, ¿cómo estás? Muy bien, muchas gracias.
2: Y yo quiero saber primero, antes que nada, ¿esta parte de la cisticercosis es igual que la tenia que escuchamos por ahí? ¿Qué pasa con esto?
5: De hecho, justamente eso es algo muy interesante, que es con lo que vamos a hablar. O sea, hablar de cisticercosis realmente es hablar de una fase de lo que es propiamente un microorganismo que se llama teniasis, que es un parásito. Taenia, hay dos tipos. Algo que se le llama Taenia solium y Taenia saginata. La que vamos a abordar para hablar de cisticercosis es la Taenia solium.
2: Y me remonto al cerdo, ¿no? Porque pues la misma palabra lo dice. Pero tenemos tal vez este mito muy bien arraigado de que el cerdo no bien cocido, ¡pum!, cisticercosis. ¿Es así o no es así?
5: No exactamente. De hecho, justamente es lo que vamos a abordar en este momento. Tendríamos que hablar de lo que es el ciclo o propiamente el ciclo de la cisticercosis y el ciclo de la tenia. Y hablaríamos como tal, tendríamos que tener en cuenta dos cosas. El cerdo se le conectaría como un hospedero intermediario y al humano como un hospedero propiamente definitivo. Pero ¿qué pasa realmente aquí? Si hablamos realmente de lo que es el cerdo, ¿qué nos aportaría el cerdo? Realmente hablaríamos de esto. El humano o la cadena de transmisión o el mecanismo de transmisión se llama fecal oral. Y realmente en el humano sí ocasionaría tanto teniasis como cisticercosis. En el cerdito no ocasiona lo que es teniasis. En el cerdito solamente ocasiona lo que es la cisticercosis. En el humano, en el cuerpo humano, tendríamos este gusano. Él propiamente la tenía. Es un gusano plano, tiene una cabeza y se caracteriza porque tiene como cuatro ventosas, es decir, cuatro como hoyitos, por así decirlo, en su cabeza. Y tiene unos ganchos que se van atando al intestino. Esto es lo que hace que realmente se fije al intestino. Pero, ¿cuál es la característica de este gusano? Este gusano es hermafrodito, se reproduce por sí mismo, tiene tanto reproductor masculino como femenino. Y es plano, y cada una de estas cositas planitas adentro alberga huevecillos. Y entonces ahí empieza el ciclo. Entonces, ¿qué pasaría con esto? ¿Sabes? Una cosa interesante y que me gusta mucho. ¿Sabes cuánto mide este gusano? Mide de 2 hasta 7 metros. ¿Qué? Y eso es muy interesante porque imagínate, en cada una de estas segmentos que se van formando, hay miles de huevos. Entonces, ¿qué pasa justo ahí? Justo ahí lo que hacemos es de que existen prácticas como pueden ser fecalismo a raíz del suelo. Esto es, hago popó, literal, en la tierra, donde ya sea que haya alimentos o incluso un mal manejo de las excretas, ¿no? Como, por ejemplo, vemos que sí hay un drenaje, pero ¿dónde desfragua esto? ¿Dónde irriga esto? Irriga los vegetales que propiamente se consumen. Y entonces ahí es donde empieza lo interesante, porque entonces sabemos que existen animales que se le llaman de traspatio. Imagínate, las personas hacen popó, literal, ahí está la tierra, y los cerditos, ¿qué hacen? Están todo el tiempo jugando con sus naricitas, consumen esta tierra, los productos que están ahí, los niños salen a jugar, o incluso consumes propiamente algún alimento que ya ha sido irrigado con esta agua. Pero ¿qué pasa? Que en el cerdito entonces encontramos que ya propiamente en la tierra están estos huevecitos. Estos huevos propiamente la tierra no va a hacer que lleguen a la siguiente fase, que es la cisticercosis. Vamos a diferenciarlo aquí. Entonces el cerdito se lo come, esos huevitos en el cerdo sí van a ocasionar que se desarrollen hasta cisticercos, pero ahí van a quedar, no se van a formar gusanos en el cerdo. Aquí es donde viene lo interesante. El humano come la carne, ¿y cómo sería realmente que el humano pueda realmente decir este consumo de la carne pueda ser lo que me origine? un alimento mal cocinado. Pero si estamos hablando de que ya el huevo en él propiamente, en el cerdo, se ocasiona un cisticerco, ¿cómo se puede morir? Con una buena temperatura, con una cocción. ¿Cuánto necesito cocinar la carne de puerco para que realmente no me ocasione la infección? Por 20 minutos a más de 70 grados centígrados. Esto obviamente dependerá mucho, ¿no? Y entonces yo ya me lo como y adivina qué pasaba con estos cisticercos. Estos cisticercos es como si tuvieran una capita alrededor, un montón de cosas que son proteínas. Y entonces se desnaturalizan o que se destruyen, por así decirlo, con nuestro ácido clorhídrico. Y volvemos al mismo ciclo. Ahí está el ciclo. Pero esta es la parte interesante, porque si yo te dije de que consumimos el puerco, ya está el cisticerco, pero eclosiona con el ácido clorhídrico. Entonces dices, bueno, pero va a formar gusanos. Y ese es un ciclo de gusanos. Entonces, ¿cómo realmente se forma el cisticerco? El cisticerco es, ya no involucro propiamente al puerco, involucro el contacto yo directo, humano, lo ingiero, pero ¿qué pasaría entonces ahí? Que estos huevitos se van a ir a través de la sangre.
2: Entonces, ahí sí somos completamente responsables. Ya el cerdito no tiene nada que ver, porque no hubo un intermediario. Entonces, ahí sí, por completo somos responsables porque no tuvimos la higiene adecuada.
5: Correcto.
2: Porque si dices que está en la tierra de las heces, que otra persona fue e hizo ahí, entonces llega mi hijo y empieza a jugar ahí, se lleva las manos a la boca, ahí es donde hay la infección.
5: Correcto. Si yo te hablo de cisticercos, la gente no, muy poca gente sabe, por ejemplo, que los vegetales también pueden ser una fuente de, porque realmente si te hablo de cisticercos, ¿qué te viene a la cabeza? ¿Qué se le viene a la cabeza a todos? Los cerdos. Las verduras, aunque las hayas lavado bien, la garantía está desde un buen cultivo, desde que realmente tienes una buena práctica de esto, o un buen manejo de las excretas.
2: ¿Qué hacer cuando sí nos gustan mucho las fresas y sí nos gustan mucho las ensaladas? Digo, ya hablamos de la carne de puerco, pero ¿qué sí está en nuestras manos? O sea, ¿qué tipo de medidas?
5: Si queremos consumir. A lo mejor los vegetales, no vamos a meter tanto en frutas, sino en general, todo lo que es desinfección que no sea por calor, ya sean frutas, verduras, que sean irrigadas por esto, pues sería lavado y desinfección de vegetales. ¿Qué haríamos? Pues disminuiríamos el factor de riesgo, digámoslo. ¿Cómo lo haríamos? Pues sería a lavarlo con agua potable, claramente, o sea, ya utilizar el agua que esté limpia. Y una cosa que sí vemos son diluciones con clorito, con cloro, ¿no? Que son le llamamos diluciones de hipoclorito de sodio, que coloquialmente lo conocemos como el cloro comercial que tenemos en casa. Después de que los enjuagamos, retiramos la mayor parte de materia orgánica que a veces vemos, ¿no? Tienen tierrita y esto, lo quitamos y posteriormente podemos hacer estas diluciones con cloro. ¿Cuánto correspondería? Por un litro, estos incluso envases que tenemos de crema y demás que miden un litro, de agua potable, o sea, no que sea de preferencia agua potable, claramente agua purificada, le ponemos aproximadamente 2 mililitros de cloro. ¿Cuánto sería esto? Media cucharadita cafetera.
2: También me genera duda. Hay personas que después de desinfectar vuelven a enjuagar. Uh-huh. ¿Está bien o mejor no?
5: Depende. Depende de cómo me lo digas. Por ejemplo, si la práctica es, lo voy a desinfectar y luego le voy a querer quitar los residuos con agua de la llave. Pues, me refiero al agua corriente, pues evidentemente no sería lo correcto. El agua de la llave, aunque esté purificada, sí tiene ciertos ciertos componentes que no lo hacen tan viable, ¿no? Uh-huh. En el contexto, por ejemplo, de que si lo voy a enjuagar, pero con agua de garrafón, con agua que a lo mejor es de filtro, de la que tenemos de la llave, de la que filtramos en casita, uh-huh, de estos purificadores, pues perfecto. Lo correcto sería, y de hecho así lo menciona la mayor parte de las etiquetas, solo escurrimos después de la desinfección sin ya meterlo. Aunque claro, tiene que ser dependiendo del producto que utilizamos.
2: Agradezco mucho que estés aquí para poder brindar esta información. Sí creo que nos quedó muy claro esta parte de la teniasis y la cisticercosis, uh-huh, que son cosas diferentes, claro, y que ya hablamos que el pobre cerdito solo está existiendo y no tiene la culpa en sí o directamente. Sí, claro. La higiene de manos, la higiene de tus alimentos, la cocción de tus alimentos son muy importantes. Entonces, pues, gracias por quedarte hasta el final. Doctor Jesús, muchas gracias por estar aquí también.
5: Al contrario, gracias por la invitación y pues también invitarlos a que esto sea una práctica. práctica habitual a desparasitación en casa y pues buenas prácticas higiénicas.
2: Yo soy Claudia Mejía, nos vemos en un siguiente episodio. Hasta pronto.

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8: Muy buenos días, Mazatlán. Somos G7 Noticias. El Carnaval de Mazatlán gana el premio sinaloense como mejor evento turístico. Arriba la tambora. Fue distinguido por su aportación a la promoción turística y a la identidad cultural del puerto. Arriba la tambora fue galardonado con el premio Orgullo Sinaloense 2026 en la categoría de mejor evento turístico durante la tercera edición de esta distinción, celebrada en el marco del Día Mundial del Turismo. El premio fue otorgado por la gobernadora de Sinaloa, Graciela Domínguez Nava. Conmemoran con acto cívico el aniversario 143 del natalicio del general Ángel Flores. El subsecretario de Normatividad e Información Registral del Gobierno del Estado, Marco Antonio Zazueta Zazueta, encabezó la ceremonia donde también se recuerda a los caídos en la lucha por la democracia en la Plaza de las Tres Culturas de Tlatelolco en 1968. Continúa enseñanza de handball en las escuelas rurales de Mazatlán. El gobierno de Mazatlán, que encabeza la presidenta municipal, Estrella Palacios Domínguez, sigue promoviendo el deporte en las escuelas de la zona rural, por lo que el programa INDEM en tu escuela tuvo su segunda visita de handball en las comunidades de El Castillo y la Isla de la Piedra. Para G7 Noticias, Natalia Martínez.
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0: Son las 7 en punto.
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Hola, hola, familia de Radio Disney, buenos días. Los saluda Caro en el 93.1 de tu radio. Familia, ¿cómo la pasaron en este fin de semana? ¿Descansaron? ¿Estuvieron con sus personas favoritas? ¿Tuvieron planes increíbles? ¿Cómo les fue con la lluvia? Cuéntenos absolutamente todos los detalles de su fin de semana a través de tu conexión 669-4540-931. De verdad esperamos que hayas descansado muchísimo, que hayas pasado con tus personas favoritas y que estés más que listo para darlo todo en esta nueva semana, porque sí, estamos comenzando este lunes 5 de octubre en compañía del despertador de Radio Disney. Repórtate a través de tu conexión, cuéntanos que ya vas a tu escuela, que ya vas a tu trabajo y sobre todo queremos invitar a todos nuestros amigos de las escuderías a que se hagan presentes en esta mañana. Puedes enviarnos tu reporte del tráfico para saber cómo se encuentran las calles de Mazatlán en este momento. También puedes dejar tus despertadores para tus personas favoritas, ya sea un cumpleaños, un aniversario muy especial o simplemente quieres desearle muchísimo éxito en esta semana. Así que con lo mejor de la música lo vamos a dar todo en Radio Disney 93.1. No.

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11: Le quiero mandar un saludo a mi prima y a mi primo y a mi abuela porque los quiero mucho.
12: Hola Radio Disney, soy Tania, quiero mandarle un saludo a mi prima para que tenga buenos días hoy, mañana

Las pequeñas Dania y Tania lo están dando todo, absolutamente todo, desde bien temprano. Chicas, muchísimas gracias por reportarse a través de Tu Conexión. Gracias por dejarnos acompañarlas rumbo a su escuela. De verdad que te esperamos que tengan un increíble inicio de semana y que el día de hoy aprendan muchísimo. Pero sobre todo, saludos para su abuelita Juani, para sus primos Max y Alexandra. Que ellos también tengan una bellísima, bellísima semana. También por acá tenemos saludos para Manuel, quien se está reportando a través de Tu Conexión. Tú también te haces presente en el despertador de Radio Disney. Puedes mandarnos, puedes reportarte a través de 669-4540-931. Mientras los acompañamos a su escuela, mientras los acompañamos a su trabajo y acompañamos a todos nuestros amigos de las escuderías, hoy tenemos que acompañarlos y hablemos de esas reglas de oro que tenemos que seguir al pie de la letra siempre cuando nuestros amigos de las escuderías salen a trabajar. Amigos, repórtense y cuéntenos cuál es esa regla que nunca se saltan mientras están trabajando. Algo que tengan que revisar la gasolina, las llantas, incluso los espejos que tienen. Algo muy, muy sencillo, pero que hace la diferencia para que puedan comenzar su jornada de trabajo. Cuéntanos a través de Tu Conexión, 669-4540-931, mientras disfrutamos de la mañana de este lunes.

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Just the Way You Are de Bruno Mars para acompañarte en el despertador de Radio Disney. Entonces, amigos de las escuderías, a través de tu conexión 669-4540-931, cuéntanos, ¿cuál es esa regla que nunca se saldan mientras están trabajando? Por acá Manuel se reporta y nos dice que algo muy importante es revisar los niveles de agua, los niveles de aceite y el líquido de frenos, además de las llantas. ¡Bien! ¡Muy bien! 5 estrellas para ti, Manuel. Gracias por dejarnos acompañarte en esta mañana de lunes. Y sí, familia de Radio Disney. Algo muy, muy sencillo como revisar la gasolina antes de salir, traer siempre el celular cargado, también revisar las llantas, llevar agua, no manejar con sueño. Es algo muy importante que tienes que tener siempre bien alerta cuando vas a trabajar en las aplicaciones de viajes o incluso algo que hayas aprendido de una mala experiencia. Todas esas cosas cuentan para que puedas salir a trabajar con mucha, mucha precaución. Cuéntanos a través de tu conexión 669-4540-931, ¿cuál es esa regla que nunca te saltas mientras estás trabajando? Acompañamos a nuestros amigos de las escuderías, pero también te acompañamos a tu escuela y a tu trabajo en este inicio de semana. Sigue disfrutando lo mejor en el despertador de Radio Disney.

0: A través de tu conexión tenemos un saludo muy especial para Jorge, quien ya va rumbo a su escuela.
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2: Hola, buenos días, Radio Disney. Espero que tengan un gran día el día de hoy. Saludos, Carito. Y para mi hijo Jorge Luis, que va rumbo a la escuela, muchas gracias.

0: Jorge ya va rumbo a su escuela con toda la actitud y con toda la energía del mundo entero. Jorge, de verdad esperamos que tengas un increíble inicio de semana y que el día de hoy en tu escuela aprendas muchísimas, muchísimas cosas, que tengas demasiada concentración, pero que sobre todo puedas divertirte también con tus compañeros. Por cierto, también tenemos a Jorge por aquí en tu conexión. ¡Hola!
1: Buenos días, Carito. Ya te estoy escuchando en el Radio Disney. ¡Te amo! ¡Mua! ¡Soy Jorge! ¡Bye!
0: ¡Ay, Jorge! ¡Te amamos muchísimo! De verdad que tengas un increíble día. Muchísimas gracias por dejarnos acompañarte en El Despertador.
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11: Buenos días, Radio Disney. Soy Karen. Quiero mandarle saludos a mi hijo Emanuel y a Aurora, que vamos rumbo a la escuela.
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Karen, Aurora, Manuel, que tengan un excelente camino a su escuela y que tengan un increíble inicio de semana. Muchas gracias por compartirnos su energía a todas las personas en el despertador de Radio Disney. Sigan disfrutando de su mañana con el 93.1 de tu radio. También tenemos saludos para Lizzie y Scarlett, quienes van rumbo a su guardería, ya dándolo y disfrutando este inicio de semana. Pero sobre todo también tenemos saludos para Edgar, quien se está reportando. Muchísimas gracias por hacernos parte de tu mañana. 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

Amigos, son las 7:48 y es momento de conocer nuestra palabra del día. ¿Estás listo para tener un nuevo descubrimiento? Aquí te va. La palabra del día de hoy es cuate. ¿Alguna vez lo has escuchado? Bueno, cuate es esa forma muy nuestra de decirle a un amigo, a un compañero o a una persona de mucha, mucha confianza. Este es mi cuate desde la primaria. Seguro es una frase que has escuchado alguna vez. Y es que cuate no significa ser cualquier amigo, sino que es un amigo de los buenos, de los que están en las buenas y en las malas. Ojo aquí, familia de Radio Disney, porque cuate viene del náhuatl, de cuatl, que significa gemelo o mellizo. Originalmente se utilizaba justamente para describir a los hermanos gemelos, pero con el tiempo el significado se fue extendiendo hasta llegar a los amigos muy, muy, muy cercanos, como diciendo que son como si fueran hermanos. Cuando tú le dices cuate a alguien, tienes que saber que es una persona que va a estar contigo toda, toda la vida. Cuéntanos a través de tu conexión 669-4540-931 quién es la persona que consideras más tu cuate. Esa persona que tú dices está conmigo absolutamente en todos los momentos, cuando me pasa todo, todo, todo y cuando siento que me llueve sobre mojado. Cuéntanos a través de tu conexión y sigue disfrutando de tu mañana con Radio Disney 93.1.

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0: Son las 8 de la mañana con 3 minutos y te acompañamos en el despertador de Radio Disney. Si tú tienes algo que compartir con toda la familia de Radio Disney, como un cumpleaños, un aniversario, quieres desear muchísimo éxito en un día, en un proyecto, en una tarea, puedes dejar un despertador para tu persona favorita. Puedes dejarlo a través del 669-4540-931. Tus despertadores van con una nota de voz y ese mensaje tan especial. Recuerda ponernos los datos de la persona a la que vamos a despertar, como su nombre, también la hora en la que quieres que pase tu despertador, y si quieres dedicar una canción, también se vale. Nosotros te acompañamos en esta hora con lo mejor de la música y también te vamos a acompañar con nuestro consejo del día. Pero antes tienes que escuchar el clima del día de hoy.
1: ¿Cuántas veces el clima de la ciudad te ha agarrado desprevenido? Que esta no sea una de ellas.
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0: Familia de Radio Disney, en este momento nos encontramos con 27 grados centígrados en una mañana mayormente nublada. Tenemos una sensación térmica de 31 grados centígrados y nuestra máxima temperatura del día de hoy será a partir de las 12 del mediodía con 31 grados centígrados. Pero eso sí, hay muchísima humedad en Mazatlán, por lo tanto vamos a tener una sensación térmica de 39 grados centígrados. Para que el día de hoy recuerdes mantenerte bien hidratado.
1: Ahora ya sabes si utilizas manga larga, manga corta o llevas paraguas por si las moscas.
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Katy Perry para acompañarte en Radio Disney 93.1. Justamente tenemos saludos muy especiales para Jos, quien ya se reporta a través de tu conexión. Esperamos de verdad que tengas una buenísima semana, que este lunes tenga muchas cosas buenas para ti, pero sobre todo lo mejor de la música de Radio Disney 93.1. Familia, llegamos a nuestro consejo del día. Hablemos de economía. Pero hoy es muy importante hablar de un tema que seguro tú estás dejando de lado. Y es que, familia de Radio Disney, nosotros a veces contratamos un plan porque pensamos que vamos a necesitar muchísimos datos durante todo el mes. Pero pasan los meses y ni siquiera usamos la mitad porque ni siquiera, pues bueno, podemos salir de nuestra casa. La verdad es que vale la pena revisar mucho nuestro consumo real y preguntarnos, ¿de verdad necesito este plan o estoy pagando algo que no utilizo? ¿Te habías dado cuenta de eso? Cuéntanos a través de tu conexión 669-4540-931. ¿Hace cuánto no revisas tus servicios de telefonía?

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Son las 8 de la mañana con 28 minutos, familia de Radio Disney. Continuamos con nuestro consejo del día. Y es que a la hora en el que tú contratas un plan de datos en tu celular, también se puede generar un gasto hormiga. Y es que no solamente será el precio del plan, no, también hay que revisar otras cosas en estos servicios. Por ejemplo, se van sumando el almacenamiento en la nube, se van sumando las aplicaciones, se van sumando las plataformas, se van sumando las suscripciones, y en realidad estos son los gastos hormiga que cuando las juntas, ya van a representar un gasto enorme al mes. Cuéntanos a través de tu conexión 669-4540-931. ¿Hace cuánto no revisas qué servicios están cobrando en tu celular?

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Moenia, para acompañarte en Radio Disney 93.1. Tenemos saludos para Armando, quien ya se reporta en tu conexión. Gracias por dejarnos acompañarlos en esta mañana. Y por supuesto que tenemos nuestro consejo del día de hoy. Y es que antes de que tú tengas que contratar más gigas, porque se te acaban muy rápido, recuerda que también tienes que revisar en qué se están yendo tus datos. A veces son videos, a veces son las redes sociales, a veces son actualizaciones automáticas, e incluso hay aplicaciones que trabajan en segundo plano y todas esas cosas se están consumiendo. De verdad que revisar tu teléfono no te demora ni 5 minutos para que puedas encontrar el problema y de esta manera estés reduciendo gastos. Pero eso sí, familia de Radio Disney, la idea no es necesaria contratar el plan más barato, sino que tengas que encontrar el que realmente te funcione y vaya acorde al presupuesto que tú tienes. Porque si tú usas poquito, pues podemos estar pagando incluso de más, porque siempre nos queda, puede que te estés quedando sin datos e incluso tengas que estar haciendo recargas adicionales, y eso es precisamente lo que no queremos. Cuéntanos a través de tu conexión 669-4540-931, ¿cuál es la aplicación que más datos te consume? ¿Cuál es tu plataforma que incluso cuando estás fuera de tu casa la utilizas? Te acompañamos en Radio Disney 93.1.

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0: Familia de Radio Disney, llegamos a las 9:03 y seguimos disfrutando de este inicio de semana con lo mejor de la música. Pero eso sí, durante esta hora tienes que reportarte a través de tu conexión y ayudarnos a completar la frase. Repórtate al 669-4540-931 y completa la frase. Si pudiera eliminar una tarea de mi rutina diaria para siempre, sería de esas cosas que dices, es que no me gusta para nada hacerlas, pero de verdad que terminas haciéndolas. Comenzando por aquí, si yo pudiera eliminar una tarea de mi rutina diaria para siempre, definitivamente sería doblar la ropa. Puedo lavar la ropa, claro que sí, pero en el momento de doblarla, meterla en el closet, no, a mí me pierden totalmente. Completa la frase a través de tu conexión mientras llega Danny Ocean.
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0: Familia de Radio Disney, hay tareas que por más pequeñas que sean, con los días, de verdad decimos, de verdad esto no debería de existir. Ya dijimos que doblar la ropa. Pero tú cuéntanos a través de tu conexión, 669-4540-931. Si pudiera eliminar una tarea de mi rutina diaria para siempre, ¿sería? A ver, por acá tenemos a Leslie.
1: Radio Disney, buenos días. Buenos días, Caro. Si tuviera la oportunidad de eliminar una tarea, la voy a enfocar en mi cuidado personal y en esas responsabilidades obligadas que tenemos que hacer. Y sería en la toma de decisiones de qué me voy a poner. O sea, me cuesta mucho elegir ropa. Para mí sería muy fácil, no sé, vestirme toda de negro o simplemente, no sé, como no estresarme de qué me voy a poner mañana en el trabajo. Sí, sería como muy cruel que todos estuviéramos así como muy uniformados, pero no sé, para mí sería muy fácil. Es como de que no tuviera la el desgaste emocional de que, ay, esto no me queda, se ve bien, todo, ay, no sé, como que eso sí sería algo que yo eliminara. Y de preferencia yo vestiría toda de negro. Gracias.
0: Gracias a ti, definitivamente, sí, el negro. Pues un color súper básico para decir, me voy a ver elegante, me voy a ver formal, me voy a ver bien. Familia de Radio Disney, de repente todo se volvía en contra de la ropa, ¿qué pasa? Levantarte temprano para que puedas decidir tu outfit de todos los días, o incluso quedarte despierto unos minutos más tarde en la noche para poder elegir ese outfit que vas a querer. Lavar tu ropa y doblarla parece que es algo que nos cuesta demasiado a muchísimas personas. Y es que sí puede llevarnos muchísimo tiempo el tomar la decisión de qué me voy a poner el día de hoy para sentirme cómoda, para verme bien, pero sobre todo que sea algo que me gusta. ¿También te sientes identificado? Cuéntanos a través de tu conexión 669-4540-931. Completa la frase. Si pudiera eliminar una tarea de mi rutina diaria para siempre, ¿sería?

0: Son las 9 de la mañana con 23 minutos. De verdad que somos los adultos más responsables. Pero amigos, si ustedes pudieran eliminar una tarea de su rutina diaria para siempre, ¿qué sería? Andrés se reporta a través de Tu Conexión y nos dice que el hecho de limpiar y lavar todo lo de sus perros, ¿verdad, Andrés?
1: A veces no me dan ganas y lo tengo que hacer de todas maneras.
0: Es que definitivamente si vamos a tener a nuestras mascotas, tenemos que mantener su espacio limpio para que puedan sentirse cómodos, pero sobre todo para que nuestra casa esté súper, súper limpia. Por acá Kiko nos dice que una responsabilidad que eliminaría para siempre es la de trabajar, familia. Seguro más de uno de ustedes pensó en este paso de nuestras rutinas diarias. Pero tenemos que trabajar, tenemos que ser responsables. También tenemos a Esme a través de Tu Conexión. A ver, cuéntanos, ¿cuál sería esa responsabilidad que te gustaría eliminar?
2: Hello. Hola, Caro, buenos días. Respecto a completa la frase, yo creo que yo lo que eliminaría sería el hacer comida.
0: No.
2: Y pensar qué hacer de comer. Ay, me quita mucho tiempo. Yo creo que con eso, si quito eso de mi rutina diaria, sería muy, muy feliz.
0: Ay, Esme, es que sí es cierto. Pensar todos los días qué desayunar, qué comer y qué cenar, con el tiempo se vuelve muy cansado. A veces las personas en la familia dicen, no, pues es que lo que tú quieras, pero no te quieras sentir con esa responsabilidad de tomar la decisión. Hay veces que incluso tenemos que repetir porque ya no sabemos qué comer. Familia, pueden completar la frase a través de Tu Conexión, 669-4540-931. Cuéntanos, si pudiera eliminar una tarea de mi rutina diaria para siempre, ¿sería?

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Son las 9 de la mañana con 44 minutos, familia de Radio Disney. Tenemos que hablar de salud en el despertador de RD. Pero el día de hoy tenemos que volver a invitar a esas tazas de café al despertador. Y es que, familia de Radio Disney, ¿ustedes qué pensarían si les digo, cambiarías tu taza de café por una manzana en las mañanas? Cuéntanos al 669-4540-931. Y es que, familia, resulta que si tú buscas más energía en las mañanas, una manzana puede darte muchísima más energía que tu taza de café. ¿Por qué pasa esto? Mira, resulta que las manzanas tienen azúcares naturales que se van absorbiendo poco a poco, a diferencia del café, que te va a dar pues un arrancón mucho más rapidísimo. Pero tiene su contraparte, porque en algún momento te va a dar el famoso bajón. El café te va a ayudar a subir la energía muy muy rápido, pero en algún punto de tu mañana te va a dar muchísimo, muchísimo sueño. Entonces, si el día de hoy te da sueño, te baja la energía a media mañana, tal vez puedas cambiar ese refil de café por una manzana. ¿Te animarías a intentarlo? Cuéntanos al 669-4540-931. Pero sobre todo, sigue disfrutando de esa mañana con Radio Disney 93.1. Ahora llega Shawn Mendes a tu radio.

0: Familia de Radio Disney, a través de tu conexión, Jos ya nos contó que él para nada cambia su café de las mañanas por una manzana. Y es que se vale, a lo mejor es ese momento que te regalas para sentirte, pues, muy, muy querido. Familia, aquí tenemos que despedir al despertador de Radio Disney. Pero eso sí, tú sigue disfrutando del lunes en compañía de Radio Disney 93.1. Recuerda que si quieres dejar un despertador para tu persona favorita, sea el motivo que tú quieras, puedes agendar ese despertador a través de tu conexión 669-4540-931.
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11: Son las 10.
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Danzatería de Madonna para comenzar las 10 de la mañana. Familia de Radio Disney, ¿están disfrutando de este inicio de semana? 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Sube el volumen, que llega Miguel Bosé a Radio Disney.

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1: Amigos de Radio Disney Mazatlán, tienen que conocer el top 5 del pasado ranking RD. Por si se lo perdieron, tienen que estar muy pendientes. Comenzando con el puesto número 5.
0: Puesto número 5.
1: En esta posición se encuentra la canción Drop Dead de Olivia Rodrigo, quien está conquistando con su gira, pero también está conquistando en el ranking.
0: Puesto número 4.
1: En el puesto número 4, la canción más sonada en las redes sociales, Baby Wow de Karol G.
0: Puesto número 3.
1: Oh, The One That Got Away de Katy Perry bajó de algunas posiciones en esta semana.
0: Puesto número 2.
1: Una de tus favoritas, Te Estoy Correteando de Latin Mafia, se encuentra en este puesto.
0: Puesto número 1.
1: La canción ganadora del ranking pasado fue Moving to the Sun de Hugel. Ahora que ya conoces el top 5, recuerda mandar tus votos por tus canciones y artistas favoritos a través de tu conexión en WhatsApp. Puedes votar en el 669-4540-931 o de igual manera puedes votar en nuestras redes sociales @RadioDisneyMX utilizando el hashtag RankingRD. Los votos se reinician cada semana, así que esta es la oportunidad para que votes por tu artista favorito. Y sobre todo, no te pierdas el ranking Radio Disney todos los sábados de 12 del mediodía a 2 de la tarde. Seguimos con lo mejor de la música. Escuchas Pedacito de mi Corazón de Siddhartha, una canción que quedó en el puesto número 15.

Familia de Radio Disney, son las 10 de la mañana con 24 minutos y recuerda que la Ruta RD en este momento te está esperando en Honda Pacífico. 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Familiarmente, ustedes se dirigen con la ruta a Honda Pacífico, tenemos que hablar sobre nuestros animalijos. ¿Alguna vez te has preguntado si tu mascota te quiere? Pues mira, ellos tienen una manera muy peculiar de demostrarlo, comenzando con los gatos. Sabemos que los gatos son más independientes, son poco expresivos, pero hay una manera en la que ellos te van a expresar todo su amor. Si tú te quedas enfrente de ellos y ellos te están viendo fijamente y cierran sus ojos muy despacio y con mucha calma, esa es una manera muy, muy especial de que te están demostrando que te quieren demasiado. Para ellos significa como darte un beso incluso. Cuéntanos a través de tu conexión 669-4540-931. ¿Tus mascotas te demuestran todo el amor? ¿Tienen alguna manera especial en cómo demostrarlo? Cuéntanos a través de tu conexión y sigue disfrutando lo mejor de la música en Radio Disney.

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Olivia Rodrigo en Radio Disney 93.1. Familia, cuéntenos a través de tu conexión 669-4540-931. ¿Sus mascotas tienen alguna manera muy particular o peculiar de demostrarles amor? Por ejemplo, los perros. Cuando ellos te quieren dar una señal de que te quieren muchísimo, lo hacen de manera muy, muy clara. Por ejemplo, te pueden llevar su juguete favorito. Y no con la intención de que juegues con ellos a lanzarle las cosas, sino porque simplemente quieren compartir algo que para ellos resulta ser muy, muy valioso. O también está el típico de que te siguen por toda la casa, de habitación en habitación, o incluso cuando les gusta dormir contigo, cuando tienen su cama, su respectivo espacio para que ellos puedan dormir, pero no, buscan esa conexión contigo mismo. Cuéntanos a través de tu conexión, ¿tienen tus mascotas alguna manera muy peculiar de demostrarte amor?

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Mientras tú encuentras a la ruta RD, hablemos de nuestros animalijos. Por acá Conchita nos cuenta que sus mascotas tienen una manera muy peculiar de demostrarle su amor. Nos cuenta que sus gatijas la esperan en la ventana y que cuando ella llega, empiezan a maullar. Nos cuenta que sus gallos y sus gallinas se echan en la barra de la casa. O sea que la esperan para que puedan quedarse dormidos. ¡Wow! De verdad que eso es mucha, mucha confianza en la que te tienen tus mascotas. Y familia de Radio Disney, hay otras maneras en las que sus mascotas pueden mostrarles muchísima confianza. Y es cuando se ponen en una posición muy vulnerable frente a ti. Como por ejemplo, los perros, los gatos e incluso los conejos se acuestan con su pancita arriba. De esta manera ellos te están demostrando mucha confianza y todo el cariño del mundo. ¿Hay alguna otra manera en la que tus mascotas expresen su amor hacia ti? Cuéntanos a través de tu conexión 669-4540-931.

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Con las 10 de la mañana, con 52 minutos, familia de Radio Disney, me toca despedirme. Pero definitivamente tú tienes que seguir disfrutando este inicio de semana en compañía de Radio Disney 93.1. Recuerda que a partir de las 12 del mediodía, llega Natalia para acompañarte hasta las 4 de la tarde. Nosotros nos escuchamos mañana martes a las 7 de la mañana en El Despertador de Radio Disney. Este día te acompaño Caro en el 93.1 de tu radio. Bye bye, familia. Bonito día.

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15: Son las 11.
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1: Son las 12.
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buenas tardes, familia de Radio Disney. ¿Qué onda? ¿Cómo están? Bienvenidos a la tarde. Todo el team de la tarde se empieza a ser presente en tu conexión. Ya comenzaron a llegar los mensajes desde ya. Oigan, estoy súper emocionada. Este mes es padrísimo, la verdad, porque es un mes pues bastante místico, ¿no? Ya es un mes donde estamos andando con rollos halloweenescos, Día de Muertos. Ya los vi que ya están comprando sus adornos, ya hay adornos fuera de las casas. Y eso está increíble. Así que ustedes, si también andan como muy místicos como yo, pues ahí les va el tema del día de hoy. Porque hay cosas que uno puede explicar perfecto. Una coincidencia, un ruido, un sueño raro. Pero también hay momentos en los que de plano dices, a ver, no, esto sí ya estuvo demasiado extraño. Ya no tengo cómo explicarlo, ¿te ha pasado? Y hoy quiero saber, ¿qué experiencia has vivido que hasta la fecha no puedes explicar? Abro hilo de cuál es esa experiencia que tú viviste que hasta el día de hoy no has podido explicar. ¿Puede ser un sueño que después sí se cumplió? Sentir la presencia de alguien, escuchar algo, una coincidencia demasiado exacta, pensar en una persona y que en ese momento te llame, lo que sea. Cuéntame, ¿qué te pasó que hoy todavía dices esto de plano no tiene explicación? Cuéntanos en el 669-4540-931. Iniciamos también con los saludos, Luis, Francisco, Alfredo. Gracias por estar acá. Les mandamos un gran abrazo, apapacho, beso. Igual que a Jos Ojeda, que se pone en contacto con nosotros. Y Omar Armenta, saludos, Natalia, en este pase de lista, porque el pase de lista inicia en punto de las 12. A partir de ahorita queremos saber que estás presente, así que mándanos un mensaje, un puntito mitotero, nos puedes mandar un chisme también, un sticker, estaría buenísimo, lo que tú quieras, o simplemente ser parte del Abro Hilo del día de hoy. ¿Qué experiencia has vivido que hasta la fecha no hay nada que lo pueda explicar?

Te estoy correteando con Latin Mafia, Fred Again. Ya son las 12:09. Yo creo que es el perfecto momento para que recibas esta gran noticia. 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

Abrimos hilo y a través de tu conexión ustedes me han estado platicando y contando historias buenísimas. También estamos en este pase de lista. Manuel, gracias por estar acá. Buenas tardes, bienvenido. Pues, ¿qué crees, Manuel Chávez? Otro Manuel también tenemos aquí que dice... Excelente tarde del lunes, mi querida Nat. Ay, sí, oigan, me gusta que sea lunes. Hoy sí traigo mucho gusto de que sea lunes. Me siento muy productiva. ¿Cómo se sienten ustedes? Es que, ¿sabes qué? Llego, escucho buena música en Radio Disney 93.1 y como que me reseteo. Ya se me olvida que es lunes, que ya se acabó el fin de semana. Además de que el domingo también se puso muy bueno, ¿eh? Yo es más, creo que el domingo lo sentí más como lunes que el día de hoy. A ver, ¿qué onda, Raúl? ¿Cómo andas? Bienvenido. Aquí pasando lista a tus órdenes. Un gustazo escucharte. Un gustazo que andes aquí en Mazatlán porque te reportas y todo. Me da mucho gusto que también andes por otros lados. Armando, ya sabes que un abrazote grande y enorme para ti. Y bueno, abrimos hilo preguntándoles cuál es esa experiencia que han vivido que hasta la fecha no pueden explicar. Una experiencia así medio rara, medio random. Y fíjate que hay algo curioso que descubrí. Nuestro cerebro está diseñado para tratar de encontrar patrones y explicaciones incluso cuando la información está incompleta. Por eso, cuando pasa algo muy extraño, automáticamente intentamos relacionarlo con algo conocido. ¿Tú te acuerdas cuando, no sé, eras niño y veías el bulto de ropa y ese bulto de ropa para ti era un fantasma y era así de ¡ay, no! ¡Qué miedo! ¡Mamá! Y resulta que era simple un bulto de ropa que ya habías visto durante el día, pero en ese momento no lo recuerdas. Porque tu cerebro, justamente para llenar el hueco en lo que sabes o no sabes qué es, te dice ¡es una sombra! Y entonces de la sombra, ¿qué dices? Pues me da susto. Claro. Es más, mira, ahí te va. Por aquí nos cuentan. Estaba pensando muchísimo en una persona con la que tenía años sin hablar y segundos después recibí un mensaje suyo. No sé si fue coincidencia. Después platiqué con esta persona y él lo que me dijo es que también de pronto él estaba soñando conmigo y sintió que tenía que llamarme. No me quiso decir el nombre, ella es anónimo. Pero me impresiona. Porque es como una especie de telequinesis. Ah, y luego por ahí, pues todos los conspiranoicos, que son muy buenos, yo me uno a su club también. Me gusta como leer, saber, investigar, aventarme los chismesotes. Pues dicen que la telequinesis, como que pues sí estuvo en desarrollo algún tiempo por una persona mexicana, de hecho, que se llama Jacobo. ¿Se acuerdan de él? ¡Uy, no! Muchos temas que platicar aquí, mucho que leer. Fíjate, Armando nos está diciendo a través de tu conexión que a él también le pasa. Que como que sueña a la persona, se le hace presente y siente que la tiene que llamar. Que a veces piensa en algunas amistades y justamente algo sucede. ¡Qué impresionante! Ese instinto yo lo he visto mucho en las mamás. Si tú eres mamá, ¿te ha pasado? La mía... es sí o sí. O sea, yo puedo estar así ocultando completamente todo lo que yo esté viviendo porque me siento la más empoderada y estoy resolviendo mis propios asuntos personales y de pronto, en el momento clímax, llega una llamada de mi mamá. O sea, ¿qué? Y pues obviamente ya encarrerada, ya en el ¿cómo estás? Pues ya es ¿cómo estás? Bien. Y pero segura que bien. Sí, mamá. No, pero dices, ¿qué onda? ¿Cómo supo? Pues las mamás tienen un cierto instinto por ahí. Tienen algo que justamente piensan en ti, te llaman y tú estás pasando por algo. ¡Uy! Muchos temas, muchas cosas que platicar. Cani García y Karim León están juntos y se reunieron para esta gran canción, El sombrero y la camisa, 12:25.

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0: qué interesante se pone siempre esto. A ver, ya son las 12:39 de este lunes 5 de octubre. Andamos platicando en cabina. ¿Cuáles son esas cosas que te pasaron que hoy en día todavía no sabes cómo explicar? Hablábamos de que hay gente que parece que se conecta en sueños. Nos han contado a través de tu conexión que después, no sé, cuentan de sueños que se parecieron mucho, que compartieron y que además terminaron ocurriendo. Personas que aseguran haber escuchado que alguien las llamaba cuando estaban solas, o incluso una sensación rara de entrar a un lugar por primera vez y sentir que ya habías estado ahí, el famoso déjà vu. Entonces puede ser simplemente una experiencia muy extraña que nunca lograste encontrarle una explicación, o puede ser que crees en que definitivamente esto sí podría ser algo paranormal. A ver, lo que sí es que, bueno, este mundo está lleno de coincidencias, algunas por la vibra, algunas por nuestras creencias, otras hasta por tradición. Pero a ver, cuéntame tú, ¿qué onda, Alfredo?
1: Bueno, pues yo les voy a contar una cosa que me sucedió aquí en Mazatlán hace algunos años. Por azares del destino, trabajé en una funeraria y traía una carroza. Y en un día de tantos que terminé mi turno de trabajo, me tocó ir a guardar la carroza a una casa que tenía un porche grande. Llegué, abrí la reja, que era de reja el portón, metí la carroza en reversa, quedó de frente hacia mí. Y pues estaba muy oscuro, así recuerdo. Cuando salía y iba cerrando yo la reja, había puesto el candado cuando me prenden las luces de la carroza. Y pues volví a abrir la puerta, me metí, chequé las luces, volví a apagarlas y me volví a salir con más miedo que nada, pero sí es una cosa que todavía a la fecha no tiene explicación.
0: Me encanta porque tenemos una parte valiente que dice, ¡uy! A ver, esto acaba de pasar, le buscas explicación, tratas de aligerar la situación, lo platicas incluso con alguien todavía con adrenalina, y de pronto cuando llegas a la conclusión de que de verdad no tuvo explicación, no, por Dios. O sea, ya dices, no. Ya nada más te dedicas, como bien lo haces, pues a contarlo y a decir, sí me pasó y sí me dio miedo y sí estuvo fuerte. Fernanda, bienvenida. ¿Qué onda? Gracias por reportarte con nosotros a través de tu conexión. Manuel dice, me ha pasado que voy tarareando una canción o solo la traigo así en la mente y ¡zas! La escucho en minutos. Me encanta saber que tú vibras música. Eso está de 10. Yo quisiera eso. Yo quisiera, porque a veces me molesta tener que subirme hasta el carro, llegar a mi casa o así. Cuando, no sé, voy de aquí a una tienda y digo, ay, no me traje los audífonos, porque yo escucho música todo el tiempo. Entonces, imagínate que en ese momento yo llegara a la tienda y esté la música justamente que estoy tarareando en mi cerebro. Aunque te puede jugar un poquito en contra, ¿eh? ¿Porque te ha pasado que hay canciones que no salen de tu mente pero no están tan padres? Bueno, imagínate estarla escuchando todo el tiempo. A ver, creo que esto hace muy interesante estas historias. Unos van a encontrarles inmediatamente una explicación lógica y otros de plano van a decir, no, ahí definitivamente sí pasó algo más. Pero solamente quien lo vivió sabe esa sensación de quedarse pensando años después qué rayos viví ese día. ¿Qué onda con las luces, no? ¿Qué onda con todo esto? ¿Qué onda con mis pensamientos, con mi vibra? ¿Qué pasó? Pero lo que sí estoy segura es que me da muchísimo gusto escucharlos compartir sus experiencias. Y gracias por acompañarnos en este hilo del día de hoy. Sigan escuchando lo mejor de la música. Vamos con Shakira porque todavía tenemos muchísimo chisme para platicar.

coincidencia. Esta canción se llama Conexión Psíquica. Es de Aitana en Radio Disney 93.1. Un poco de lo que estábamos platicando, ¿no? Fíjate que Luna dice que con su hermana le sucede algo muy raro. Resulta que ella está pensando en una canción y su hermana la está cantando. Me encanta este tema de las coincidencias o estas cosas que suceden que sí pueden ser muy raras, muy random, porque al final puedes notar algo, nos da como una cierta sensibilidad, nos da experiencia, nos da historia y hasta conexión. Ya son las 12:50, sigue escuchando Radio Disney 93.1.

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0: 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Es la una.
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0: Es Miranda en Radio Disney 93.1. Ay, y estoy tan contenta, familia de Radio Disney, porque el tema que vamos a hablar en este momento es un 10 de 10 para todo Mazatlán. Y mira, y vaya que sé de lo que hablo. Y por eso, en este momento, está con nosotros María Gutiérrez. Ella viene directamente de Teletón Mazatlán. Hola, María, ¿cómo estás? Listo, aquí, María. Eso, ya. Es que el micrófono se encontró hasta el fondo, ¿verdad? Al fondo. Exacto. A la derecha andaba.
1: Hola, Natalia, pues muchas gracias por abrirnos este espacio, de verdad. Para Teletón es muy importante poder llegar a muchas personas y te agradezco infinitamente que nos compartas un poquito del espacio de tu audiencia.
0: Oye, María, pues más bien nosotros estamos muy agradecidos con ustedes y justamente por eso siento que está la necesidad en nuestros corazones de toda la familia de Radio Disney de regresar esa dádiva. Porque lo que ustedes hacen está increíble. No sé si puedas platicarnos un poquito de qué es lo que hemos encontrado en este tiempo en Teletón Mazatlán, que aparte no tiene tantos años. Yo me acuerdo que llegué a Mazatlán y ustedes estaban inaugurando.
1: Exactamente. Abrimos el centro, las operaciones del centro en febrero del 2024 y lo que hemos encontrado es una gran necesidad de atender a niños, niñas y adolescentes con discapacidad de autismo, particularmente autismo en Sinaloa y aquí en Mazatlán. Hay una demanda muy, muy importante, desde pequeñitos hasta adolescentes. Y hemos tenido el privilegio de que las familias y la sociedad también sinaloense confíen en nosotros para atender justamente a estos niños y niñas. La realidad es que hemos encontrado grandes tesoros, familias muy dedicadas, niños y niñas muy exitosos, muy comprometidos con su proceso, y como Teletón nos hace sentir muy orgullosos. Justo la esencia de Teletón es pedirle a la sociedad que se una, lograr una meta en común y poder con esa meta atender a niños y niñas, y es prácticamente lo que está haciendo en Sinaloa, que además hasta este momento, desde digamos como poquito más de 2 años y medio que abrimos, ya hemos atendido alrededor de 780 niños y niñas, y es un número que nos hace muy, muy, muy feliz.
0: ¡Claro! Es un número enorme, de verdad, muchísimas gracias. El apoyo con el que contamos con esa institución es tremendo. O sea, incluso si vienen de otros estados alrededor de Mazatlán, ustedes brindan las facilidades para que puedan estar sus hijos dentro, porque hay que apoyar a nuestras infancias, y sobre todo si son infancias que necesitan un 1% más de nosotros, ¿no?
1: Sí, y como bien lo compartes, tenemos población, primero de todo el estado de Sinaloa. Uno pensaría, están en Mazatlán y solo van familias de Mazatlán. No, vienen familias del centro, de Culiacán, del Dorado, vienen familias del norte, desde Mochis, desde Guasave, desde El Fuerte, y hacen un gran esfuerzo para llegar a Mazatlán, pero además tenemos el privilegio también de apoyar a un estado que está prácticamente colindante con nosotros, que no tiene aún Teletón. Ojalá en algún momento Nayarit pueda tener Teletón.
0: Ya sé, por favor, sí. Ahí vamos. Es la idea, justo.
1: Ojalá,
0: hoy, ¿no?
1: Ojalá. Ajá. Y tenemos también un par de familias que viajan de Nayarit hacia acá, hacia Mazatlán, para poder ser atendidos.
0: Sí, es impresionante la labor, y te voy a decir algo, un secreto a voces que siempre escuchamos de Teletón, sobre todo, que es, están los mejores terapeutas y la mejor atención. ¡Qué bárbaros! O sea, de verdad tienen ahí garantizado el crecimiento de cada una de nuestras infancias, y eso me impresiona. Qué cuidadosos en los detalles.
1: Muchas gracias. En realidad, todos los que trabajamos en Teletón, lo primero es una vocación de servicio y saber que queremos trabajar con infancias que, como lo decías, están doblemente vulneradas, ¿no? El tener una discapacidad cuando eres niño o niña es un proceso complejo para el propio niño o niña, pero también para la familia. Y una de las cosas que Teletón brinda es no solo centrarnos en ese niño o niña, ampliar y dar la atención a toda la familia, acompañar a toda la familia. Incluso tenemos una posición que acompaña el proceso escolar, que visita las escuelas donde nuestros niños están y ayuda a que los maestros puedan desarrollar ciertas habilidades. Y no conformes con eso, nosotros queremos justamente tener un impacto positivo en la sociedad, y tenemos algunos proyectos de voluntariado y también algunos proyectos con jóvenes, que lo que buscamos es salir a Mazatlán principalmente, esperemos que podamos ampliarlo un poco más a otras ciudades, llevar a los chicos con discapacidad y que disfruten de los espacios que toda la ciudad tiene para ellos. Y con esto justamente también gradualmente ir invitando a todos aquellos que tienen espacios, ya sea públicos o privados, a que se vuelvan cada día más accesibles y a que también a través de la actitud podamos, si tengo una barrera física, lo podemos entender, pero la actitud hace toda la diferencia. Entonces, cuando empiezas a vincularte con las personas con discapacidad, entiendes el cómo, los pequeños cambios que puedes hacer, y eso nos va a ir transformando poco a poco en una comunidad mucho más incluyente. Sinaloa es una comunidad preciosa. Si le agregamos ese plus, entonces involucramos a todos.
0: Sí, ese gran toque de inclusión, que bueno, se necesita en todas partes, pero como dices, con ese corazón precioso más la inclusión, 10 de 10. Y una forma de hacerlo activamente justamente es donando. O sea, acaba de pasar el Himnotón, ¿no? Me parece que fue a nivel nacional, participó Mazatlán, se vio y se vivió de una forma hermosísima, así de que sacabas lágrimas de verlo. Y ahora, pues ya viene lo mero bueno también.
1: Exactamente, acaba de pasar Himnotón, que además tuvimos el privilegio de que el himno de este año es justo de una banda de nuestra tierra, ¿no? Y poder decir, Sinaloa está presente en todo el evento Teletón. Y como bien lo dices, pues el evento Teletón ya llegó. El próximo sábado 10 de octubre tenemos el evento Teletón a nivel nacional.
0: ¡Yay!
1: ¡Sí! Y también lo vamos a tener aquí en Mazatlán y los queremos invitar a que acudan a CRIT Sinaloa. Vamos a tener un evento local que también busca procurar fondos, que también se sube a la meta nacional. Vamos a iniciar a la 1:00 p.m. y estaremos cerrando alrededor de las 7:00 p.m. en las instalaciones de CRIT Sinaloa.
0: Y va a haber de todo, familia, de verdad. O sea, se la van a pasar increíble. Ustedes pueden seguir todos estos pasos porque es un tema súper amplio. Hay muchísimo donde puedes colarte para apoyar, para hacer pues todo esto de una forma más activa. Y está en las redes sociales.
1: También, síganos como CRIT Sinaloa, tanto en Facebook como Instagram, y ahí hay siempre información de todo, de cómo ayudar, de cómo unirte como voluntario, de cómo hacer un donativo, y sobre todo si eres una familia que está buscando un espacio, cómo poder hacer este proceso para incluirte con nosotros en terapias, también lo van a encontrar ahí.
0: Sí, familia de Radio Disney, escuchen muy bien, tomen esas grandes oportunidades en todos los sentidos. Y además, déjame saludar y felicitar a todos los que me están escribiendo ahorita, que ya tienen su pulsera del Teletón. O sea, no lo puedo creer, me están mandando las fotos así en este momento, en tiempo real. Y bueno, no es para menos, yo sé que la familia de Radio Disney es un 10 total, así que me encanta. Gracias, Sergio, Lupita, Miriam, todos los que nos están escribiendo, les mandamos un gran abrazo. Y bueno, la invitación, María, ya está súper hecha. ¿Hay algo que quieras agregar para finalizar?
1: Agradecer mucho el espacio e invitar de verdad a toda la comunidad sinaloense. Sé que estamos viviendo momentos complicados a nivel económico, a nivel social, pero también sé que los sinaloenses nunca dejamos abajo un proyecto que amamos. Nosotros pedimos a Teletón, nosotros logramos que Teletón llegara a la tierra, que pudiera atender a los niños y niñas, y entonces esto, aunque sea un momento difícil, cualquier aportación cuenta. La suma de Teletón, o la meta más bien, siempre dice lo que llegamos al año anterior más un pesito. Eso es lo que buscamos.
0: ¡Qué
1: precioso!
0: Y si
1: tú tienes un pesito, dos o tres en la cartera y los puedes donar, adelante, todos los mecanismos de donación ya están abiertos. En CRIT Sinaloa también recibimos tu donativo. Eso va a hacer la diferencia de un niño o niña con discapacidad o autismo de nuestra bella tierra.
0: Yeah, pues así será. Muchísimas gracias también por tu labor, por venir con nosotros. Y el llamado, familia de Radio Disney, ya está hecho. Yo solo te hago una recomendación. Tómalo, no lo dejes pasar. Por algo llegó a ti.
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Es Taylor Swift en Radio Disney 93.1. Y mientras escuchas ahora a Morat, Lo poco que yo quiero, ¿qué te parece si nos pides tu pase de Radio Disney para poder ganar con nosotros a través de tu conexión?

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0: Eso fue Calm Down de Selena Gómez con Rema en Radio Disney 93.1. Así aperturamos la hora gourmet aquí en tu radio. La hora más deliciosa, sabrosa, riquísima, que nos llena de antojo, donde ya toda la banda godinesca está lista con sus toppers para meterlos al microondas, donde ya también las personas que hacen home office pidieron su delivery favorito, y así muchísimos que ya están preparados para hablar de comida. Y bueno, es que la realidad es que aquí en Sinaloa estamos preparados para hablar de comida a cualquier hora y en cualquier momento, porque todo está deliciosísimo. Algo que me gusta mucho de la temporada de octubre es las mandarinas. Son deliciosas, pero las mandarinas sí tienen un competidor y son las naranjas. Así que hoy vamos a hacer un uno a uno aquí en la hora gourmet. ¿Qué prefieres? ¿Las naranjas o las mandarinas? ¿Eres más de cortar la naranja a la mitad, disfrutarla, no sé, con sal, con chile piquín o con nada, así completamente solas? ¿O prefieres la mandarina, que es como que abrir los gajos? Es más de temporada, por supuesto. Ya, ¿no? Ya se notó que yo tengo un favorito. Ahora cuéntame tú en el 669-4540-931, ¿tú qué prefieres? ¿Las naranjas o las mandarinas para comer, para refrescarte y como un snack? ¡Ay, son deliciosas las mandarinas! Pero también las naranjas, definitivamente. Ya son las 2:04. Yo soy Natalia. Contigo hasta las 4 de la tarde.
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0: estáis en la hora gourmet de Radio Disney 93.1 y esto ya se puso bastante bueno en los mensajes. Fernanda, ¿qué onda? ¿Cómo estás? Cuéntanos, ¿mandarinas o naranjas?
1: Fíjate, Natalia, que a mí me gustaba mucho la mandarina y más porque me recordaba Navidad, posadas, etcétera, porque aquí, o no sé si existe en todo México, la costumbre que siempre los dulces de la posada tienen que venir con mandarina. Entonces, yo amaba la mandarina hasta que me pasó que me salió un animal adentro de la mandarina.
0: No.
1: Y desde esa vez, hombre, asqueada quedé. Así que yo ya no te pruebo mandarina, entonces soy team naranja con tajín y chilito así en salsa de botella, bien rico.
0: Ay,
1: saludos a todos.
0: No. No, no, no, qué triste. Eso es horrible. O sea, porque además, pues ya es un disgusto casi impuesto por la mala experiencia que tuviste con una mandarina. No, hombre, Andrés, ¿tú qué onda?
2: Nada, aquí venimos tres y son dos naranjas y una mandarina.
0: Ok, dos naranjas, una mandarina. Me encanta Andrés porque de paso se agarra votantes de los que lleva. Les mandamos muchos saludos a esos tres que andan por ahí, incluyendo a Andrés. Significa que andan dos. A ver, Ángeles, ¿qué onda? ¿Tú qué opinas?
3: Por mandarina.
4: Mandarina. Yo también.
0: ¿Ah? Ok, dos mandarinas. Vamos ganando mandarinas. A pesar de que pues Fernanda la pasó mal con una mandarina, pero solo fue una. Fernanda, ya, dales la oportunidad de nuevo, ¿sí? A ver, ¿podemos platicar tú y yo? Ven, siéntate, vamos a hablar. Ingrid, yo soy team mandarina, pero como es de temporada, pues me toca conformarme con la naranja el resto del año. Y el hembro dice que naranja, y es por eso que lo dejó su ex. ¡Ándele! ¡Ah! ¡Y ni modérrimo! Ok. A ver, entonces, si vemos los datos, llevamos cuentas como mandarina y él cuenta como naranja, aunque su ex lo haya dejado. Y ni modo. A ver, y luego Josh acá dice: hola Natalia, buenas tardes. Yo soy más de naranjas porque se comen en diferentes formas: naranja pelada, en gajo por gajo, en pedacitos con limón y sal, jugo de naranja, naranja con chamoy. Y la mandarina, pues nada más se pela y se come. Híjole, ¿qué crees? Que en eso sí, ¿eh? Sí te doy la razón. No lo había pensado. No había reflexionado hasta ese punto, Jos. A ver, Luis, bonito Lines, oye, team de la tarde, saludos. Oye, yo la naranja, de hecho, ahorita la estoy consumiendo porque ando enfermo de gripa. Es cierto, es una muy buena fuente de vitamina C, por supuesto. También la mandarina, ¿eh? Ahí casi se nota cuál es mi favorito, ¿eh? A ver, ¿tú qué onda? Ahí está.
5: Hola, Natalia, buenas tardes. Yo prefiero las naranjas partida en cuatro con tajín.
0: Uy,
5: qué rico. O a veces así solas, están bien ricas.
0: Ay, Salvador, qué rico.
5: Pero también las mandarinas, están bien ricas, así en gajitos. Saludos.
0: Es que sí, tienen sabores diferentes, pero iguales, pero también las dos ricas en vitamina C. Pero, a ver, ¿te has hecho un jugo de mandarina alguna vez? Ay, yo sí. Claro que sí, sabe delicioso. Sí, aunque siento que ocupo demasiadas mandarinas. Pero, mi queridísimo Salvador, ok, sí, toda la razón. Votamos también. Manuel Chávez, ¿qué opinas?
6: Las mandarinas, Natalia, porque es igual, pero se me hace mejor las mandarinas
7: para comer.
0: Ay, qué emoción. Van ganando las mandarinas.
8: Ay, Nat, ¿qué te puedo decir? Me encantan tanto las mandarinas como las naranjas, pero me gustan más las naranjas porque son como por temporada. Ajá. El único detalle es que yo no puedo pelarlas, me da mucho asco el olor a cítricos, así es que si en dado caso llego a comprar mandarinas, mis hijos tienen que pelar la cáscara y darme solamente los gajos, como a los niños chiquitos, si no, no me la como.
0: ¡Wow! ¡No puedo creer eso! ¿De verdad? O sea, ¿te da asco el olor? Eres la primera persona que conozco que vive eso, ¿eh? ¡Qué bárbara! A mí me gusta porque al pequeño humano que tengo en casa, yo le tengo que cortar la mandarina o la naranja en un corte que se llama supremas. Que significa que justo tienes que, como con el cuchillo, pues quitar así todo, toda la cáscara. Y además sacar gajo por gajo sin que se quede ni un hilito y ninguna telita para que sea seguro para su consumo. Y el punto de todo esto es que es cierto, cada que lo corto saca mucho olor ácido. Entonces, ahorita que lo dices, pues me sorprendió mucho. A mí hasta hace que se me antoje más, como que digo, ¡ay, qué rico! Juan Osuna dice, para no quedarnos atrás, Natalia. Ah, no dijo eso, pero yo se lo inventé. Dice que a él le gusta la mandarina. Muy bien, Juan. Tú sí sabes. Siento que estoy metiendo mano negra aquí. Como que los estoy orillando a que les guste más la mandarina. Es que me gusta mucho la mandarina. De hecho, ahorita sí babeo, se me antoja. Marce, hola Natalia, buenas tardes, saludos. Yo soy Team Mandarina y el jugo de mandarina es delicioso. Tú sabes cosas. Aprendiste ya todo de la vida. A ver, dice Ingrid que todo lo que dijo Josh, también la mandarina lo puede hacer. Que te hace falta explorar el abanico de posibilidades gastronómicas para la mandarina. Y eso sí es cierto. Y algo que también comentó Ingrid, que vale la pena poner sobre la mesa, es que esos ascos como los que tiene ella de el sabor a cítrico que siente esta luna, fíjate que suelen ser a veces hasta ascos que te quedan como hormonales de cuando estabas embarazada, de antes, de cómo cambió algún gusto. Qué interesante está eso, ¿no? Definitivamente, pues en gustos, colores, sabores, hay de todo. Dicen que se puede romper lo que sea, pero lo que sí es seguro es que la mandarina es deliciosa. Y yo digo que ya tenemos un ganador. ¿Qué onda? Damos unos minutitos para saber si alguien va a hacer que empate la naranja. Porque yo no creo que empate la naranja, yo creo que ya. ¿Cómo ven? Aquí, licenciado. Ok, listo, tenemos un ganador y es la mandarina. Sacude lo que trae arena. Oh, sí, ya. Quedó. Ya se armó y tenemos un ganador en la hora gourmet y fue la mandarina. Josh, ya escuchaste, ahora intenta todo lo que dijiste con la naranja, hacerlo también con la mandarina. Yo voy a hacer lo mismo, no he comido la mandarina con chamoy en muchísimo tiempo. Así que prometo que voy a checar el resultado de mi paladar de mandarina con chamoy. ¡Ay, qué rico! Llega Sebastián Yatra aquí a tu radio, a Radio Disney 93.1. Sube el volumen.

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1: El top 5 está buenísimo. Seguramente estuviste muy conectado en el ranking de Radio Disney este sábado. Y como te diste cuenta, algunos artistas ya hasta salieron del ranking, otros ingresaron y otros ingresaron directamente para posicionarse. Así que vámonos con los 5 primeros del ranking. El puesto número 5.

0: vaya momento para esta canción, porque definitivamente en muy poquito tiempo ya está en los primeros lugares del ranking RD, gracias a tus votos.
1: Puesto número 3.
0: Katy Perry, como siempre, haciéndolo increíble. Este sencillo lo lanzó en el 2011, pero resulta que este verano volvió con todo. TikTok incluso la eligió como su canción global del verano 2026.
1: Puesto número 2.
0: Latin Mafia trae un ritmo impresionante. No lo está haciendo solo, lo está haciendo con Fred, con esta canción que se llama Te Estoy Correteando. Su mixtape colaborativo es de 14 temas que terminaron de grabar en una transmisión en vivo de 50 horas. ¿Te imaginas?
1: Puesto número 1.
0: Y llegamos al puesto número 1. Tú decidiste que esta canción fuera el número 1 en el ranking de Radio Disney, y tiene todo el sentido porque trae un ritmazo digno de Ukel, de Ultranate y de Mael, y lo disfrutas en el ranking de Radio Disney porque está en el primer lugar. ¿Tú quieres seguir votando? ¿Quieres que se mantenga en el número 1? ¿Quieres que el número 5 se mantenga en el 1? ¿O quieres todo lo contrario, que el 1 deje de ser el 1 y se vuelva el 10? Sí puede pasar. Lo que tienes que hacer es votar en tu conexión, en el 669-4540-931, porque así te vas a enterar cómo van tus artistas en el ranking de Radio Disney 93.1 Mazatlán. 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
7: Buenas tardes, somos G7 Noticias. Refuerza gobierno municipal alumbrado público con 212 luminarias LED en La Cantera y Villa Marina. Se invirtió más de 884 mil pesos en la modernización del sistema de iluminación con el propósito de mejorar la visibilidad y brindar mayor seguridad a las familias. El gobierno municipal que encabeza la presidenta municipal Estrella Palacios Domínguez avanza en la modernización del alumbrado público. La gobernadora Graciela Domínguez reconoce el trabajo de diputadas y diputados para contribuir al desarrollo de Sinaloa. La gobernadora Domínguez Nava reiteró la convocatoria para seguir sumando esfuerzos para juntas y juntos construir la paz y la justicia en Sinaloa, donde señaló que en la construcción de la paz nadie sobra y todos y todas hacen falta. Sinaloa nos necesita unidos en esta construcción de paz, es lo que nos comentó. El gobierno de Mazatlán realiza trabajos de bacheo para mejorar vialidades. Obras Públicas atendió baches y realizó trabajos de mantenimiento vial en distintos sectores de la ciudad. El gobierno municipal de Mazatlán, encabezado por la presidenta municipal Estrella Palacios Domínguez, mantiene jornadas de bacheo y conservación vial para mejorar las condiciones de circulación en calles que presentan deterioro. Para G7 Noticias, Natalia.
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qué bonita es esta canción, Memories de Maroon 5 en Radio Disney 93.1. Ha llegado el momento de decir adiós, qué rápido se pasa el tiempo. Pero no me voy a despedir sin antes saludar a Jacobo Galaviz, que nos mandó una nota de voz y nos cuenta que es la primera vez que se anima a mandar una nota de voz, a pesar de que nos escucha todos los días. Oye, Jacobo, que muchos te agarren de ejemplo, porque a veces nos da pena o sentimos que nos falta tiempo porque se nos pasa el día, pero está padre que te detengas un ratito a interactuar. Edgar, gracias por estar acá, por ser team de la tarde, por saludarnos, por estar con nosotros. No nos olvidamos de ti, ya nos andabas mandando emojis tristes, ¿eh? También este saludo es para ti. Y yo, Ojeda, que siempre nos despide, y por supuesto este saludo también es para ti, y un abrazo y un apapacho muy reparador para que todos tengan una tarde llena de abundancia, que les vaya increíble, disfruten todo lo que pase, recuerden que la vida está llena de detalles, pero no te concentres tal vez en el futuro, solamente en el aquí y ahora, mientras estás escuchando música, disfruta de los detalles que vas viendo a tu alrededor, para que te relajes y te sientas más presente. Mi nombre es Natalia, te quiero un montón, no me olvides, adiós.

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15: Son las 4.
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El cerebro humano es más activo cuando dormimos que cuando estamos despiertos en algunas fases del sueño. Durante la noche, procesa información, organiza recuerdos y elimina desechos mentales. Es como una limpieza interna que nunca se detiene. 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
1: El chocolate era tan valioso en algunas civilizaciones antiguas que se usaba como moneda. Los mayas y aztecas lo consideraban un regalo de los dioses, mucho antes de convertirse en el dulce que conocemos hoy.
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